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0: 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Son las 24 horas.
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0: América es puntual. Es la 1 de la mañana.
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0: 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Son las 2 de la mañana.
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0: 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Son las 3 de la mañana.
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0: 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Son las 5 de la mañana.
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0: 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Son las 7 horas.
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0: Exactamente a las 7 de la mañana con 4 minutos. 7 de la mañana, 4 minutos. ¿Cómo estamos? Qué gusto saludarles. Buenos días, buenos días, buenos días, buenos días, buenos días. ¿Cómo estamos? Es un placer inmenso estar ya con ustedes en este día domingo. Un domingo súper especial. Un domingo dedicado a la reina del hogar. Estamos en este día tan especial para homenajearles. Sí, a ellas.
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0: Aquel ser sublime que es capaz de dar todo. Hasta incluso la vida por sus hijos, ¿ah?
1: Madrecita.
0: Aquella que es capaz de dar su amor incondicional. Por ser guía en la vida.
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0: Por dar el cariño y la dedicación.
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0: Sí, a ellas.
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0: Llegamos hoy día a celebrar, a festejar a mamá.

0: Qué gusto saludarles en esta mañana a través de América 89.1. Madrecita, estamos abriendo un espacio acá en este día. Vamos a acompañarles con la buena música.
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0: Y cómo no, acompañarles también con los saluditos que ustedes nos hacen llegar a través de las líneas telefónicas 2641-740, 2641-741. Están completamente habilitados. De igual manera, nuestro buzón de mensajes para que puedas enviarle el saludo a la reina del hogar, ¿no es cierto? 099-813-1559. 099-813-1559. Está completamente habilitado para que puedas llegar con su saludo en este día muy especial. Donde quiera que se encuentren, saludos cordiales en toda la provincia de Imbabura y, como no, a través de www.americaestereo.com.

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Hay quienes están ya sintonizando América desde muy temprano, en esta mañana muy especial, en este domingo que recordamos a las madres, celebramos el Día de la Madre. Así que si usted tiene algún saludito, le repito el número 099-813-1559, 099-813-1559, mensajes de audio con mucho gusto. Aquí estamos para hacerle sentir ese amor eterno que tenemos hacia nuestras madrecitas, hacia nuestras abuelitas. Aquellas que siempre con esfuerzo y dedicación luchan día a día por sus hijos, ¿no? Especialmente a las madrecitas solteras. Así que para ellos va nuestro saludo y para ellas también, ¿sí?

0: Así empezamos, señoras y señores. Vamos con la buena música, los buenos éxitos, la música. No puede faltar la música. Que nos alegra las mañanas, como siempre, aquí poniéndole todo el ambiente positivismo en este día muy especial. Así que feliz día de la madre.
1: Feliz día, mamá. América te abraza.
0: Así empezamos, señoras y señores. Estamos en este nuevo espacio. ¿Y cómo se llama este espacio?

Son las 7 de la mañana con 18 minutos. 7 de la mañana, 18 minutos. Saludos cordiales a quienes están ya elaborando a esta hora de la mañana. A nuestras amigas del Mercado Amazonas ahí, a las madres que siempre transmiten ese buen positivismo ahí en el Mercado Amazonas, ¿no? A quienes están ahí ya en sus puestos, listas ya para expender los productos de primera necesidad. Cuántas madrecitas que hay que siempre madrugan, ¿no? Al Mercado Amazonas, allí a su puesto, a su lugar, a su negocio. De igual manera que hay el Mercado Santo Domingo. ¿Cómo están? Buenos días, qué gusto saludarles a todas las madres trabajadoras que no tienen ni un día de descanso, ¿no? Siempre están ahí. Trabaja y trabaja. Qué bueno, qué bonito. Saludos para ustedes. Espero que la pasen súper bien en este día muy especial, ¿eh? Saludos entonces a doña Enmita. Me dicen por acá un saludo para doña Enmita, que tenga un feliz día, que le queremos de parte de todos sus hijos y de parte de sus dos nietos. Dice, ah, saludos entonces para doña Enmita. Esto es allá en la Primavera, más arribita de la campiña, ¿sí? Gracias por estar con nosotros. 099-813-1559. 099-813-1559. Es el buzón para que envíes el saludo a mamá en esta mañana, en este domingo. El calendario marca ya 10 de mayo del 2026. Estamos ya en el mes de mamá, ¿no es cierto? 10 de mayo. Saludos entonces a todas las madres en su día. Y aquí estamos festejando, celebrando

7 de la mañana con 29 minutos. Son las 7 de la mañana, 29 minutos. En el Chicherísimo, en este domingo. ¿Cómo estamos? Buenos días a quienes se integran a escucharnos a esta hora de la mañana, en este domingo, un domingo muy especial. Celebrando el Día de la Madre, ¿no es cierto? 099-813-1559, 099-813-1559. En esta mañana fría aquí en la blanca ciudad de Ibarra, mañana fría. Esperemos que durante el día ya empiece a salir el sol para calentarnos un poquito.

Un saludo muy grande y cariñoso allá en Azaña, también para Mari. Que tenga un excelente día de la madre, ¿eh? Con mucho cariño y con todo el amor del mundo. Para Mari, felicidades en este día. Buenos días, América. Porfa, deme enviando un saludo para mi madre, para la señora Rosita Ceballos. Que tenga un excelente día de parte de su hija, que la ama mucho.

0: La mamita ella, qué chévere. Gracias por estar ahí sintonizando América Estéreo. Sigan enviando los saludos, sigan enviando los saluditos. 099-813-1559, 099-813-1559. Y si quiere dedicarle alguna canción en especial, con mucho gusto, también puede hacerlo a través del hilo telefónico 2641-740-2641-741. Y el buzón 099-813-1559, 099-813-1559. Momento único para expresar ese amor de madre, ¿eh? Saludar a la reina del hogar en su día. Saludos para doña Elizabeth también, ¿eh? Que por ahí debe estar escuchando la radio. Saludos en los Seibos para Carmita Ochoa también. Allí, escuchando la radio. Celebrando nuestro día, dice Carmita, ¿no es cierto? ¡Qué chévere!
1: ¡Sigue la rumba! ¡Cariño Orquesta!
0: Son las 7 de la mañana con 32 minutos. 7 de la mañana, 32 minutos. Vamos a una corta pausa y regresamos con más música en este programa. Súper especialísimo por el Día de la Madre.

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0: Son las 7 de la mañana con 37 minutos. Ahí me habían pedido esta canción. Y sí, ¿no? A veces no todos tenemos la dicha de tener a nuestra madre aquí en la tierra. Y es por eso que este va un homenaje amoroso a las madres que ya descansan. Están en el cielo recordando su legado de ternura, fuerza y amor incondicional, ¿eh? Aquellas que cumplieron su deber aquí en la tierra y que siguen aún cuidando de sus hijos desde el cielo. Aunque no estén físicamente, su presencia perdura en el corazón, guiando cada paso desde el cielo. Siempre se la recuerda con gratitud, con cariño,
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0: y con la esperanza de un reencuentro eterno, ¿eh? Así que para las madres que están ahí en el cielo,
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0: este saludo muy eterno y cariñoso, hasta allá, hasta arriba, hasta arriba, hasta arriba.

0: Es muy triste no contar con nuestra madre.
1: Usted que gira por todo.
0: Aquí en el mundo, ¿no? Por eso aquellos que la tienen, por favor.
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0: Valoren siempre la presencia de una madre.
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0: Como dirían por ahí, todo en vida, señoras y señores, todo en vida. Y no solamente esperar a que sea un segundo domingo de mayo, sino simplemente decirle todos los días cuánto la queremos, cuánto la amamos.

099-813-1559. 099-813-1559 es el buzón para que nos envíe su mensaje de audio. Con mucho gusto, saludando a su madrecita, a su abuelita. A ver, vamos a ver quién es el primer arriesgado. ¿Dónde están reportando sintonía? El primer arriesgado o arriesgada, ¿quién será? ¿Los hombres o las mujeres? Que se hacen presentes en este día con el saludo efusivo para el ser más sublime que es la madre, ¿no es cierto? Y esta canción es como que resplandeciente. Se nos hace un nudito en la garganta, ¿no es cierto?

0: 2641-741. Recuerden que estamos en este nuevo espacio de los domingos de 7 a 9 de la mañana. Les vamos a acompañar con el programa que se llama, ¿cómo se llama el programa?
1: Chicherísimo.
0: Muy bien, el Chicherísimo. Y hoy, haciendo un pequeño homenaje a la reina del hogar, así que aquí estamos, compartiendo con ellas la buena música.

son ya las 7 de la mañana 51 minutos. En este día muy especial, en este programa dedicado para la reina del hogar. Dice por acá a través del buzón 099-813-1559, 099-813-1559. Buen día, excelente programa, porfa, envío un saludo por el Día de la Madre a mi madrecita Irmita y también por favor para Anilú, que las amo con todo mi corazón. Solo le pido a mi Dios que me las bendiga todos los días de su vida para que estén muchísimos años más junto a nosotros. Y por favor, la canción Señora Luna, ya la pusimos de canción, ¿ah? Sí, ahí que. Así que saludos entonces para doña Irmita y para Anilú, que tengan un excelente Día de la Madre de parte de Anita, esto con todo el cariño del mundo. Así que ahí está el saludo enviado a través de nuestro buzón 099-813-1559, 099-813-1559. Por acá tengo otro mensaje que me ingresa, dice, buenos días. Esperando que no solo este día se resalte a la madre, sino todos los días del año, que tengan todas las madres un bonito y feliz día, porfa, el temita Inolvidable Amor de los Johnny. Vamos a buscarle, ¿ok? Listo, muchas gracias. Ahí están los mensajes, 099-813-1559. Si quieren enviar saludos a su madrecita, con mucho gusto. A la abuelita que está ahí, ¿ah? Como siempre, en casita, llenando el hogar de mucho, mucho, mucho amor, ¿no es cierto? Dicen que las abuelitas quieren más a los nietos que a los propios hijos. ¿Qué tan cierto será eso? Ah, vamos a ver qué tan cierto es eso. Que las abuelitas quieren más ya a los nietos que a los propios hijos. ¿Qué tan cierto será eso? ¿Ah? ¿Ustedes qué saben? Si alguien es abuelita, puede llamarme y puede contarme esa historia. Ah, sí. Si alguien es abuelita ya, puede llamarme y puede decirme. Sí, en verdad, la verdad que cuando ya nació mi primer nieto, más me encariñé con él que con mi hijo o con mi hija. ¿Qué será? ¿Qué será? ¿Qué será? 099-813-1559, 099-813-1559. En esta mañana, 754-2641-740, 2641-741, si quieren llamarme directamente, con mucho gusto. ¿Es verdad que los nietos son más queridos que los hijos? ¿Será? ¿Será o no será? Vamos con más música, señoras y señores, en esta mañana. Es domingo, fin de semana. Lógicamente, por América 89.7.

0: 099-813-1559. 099-813-1559. 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
1: Y que vive el Día de la Madre, señoras y señores. En este domingo súper especial. Saludos a todas las madrecitas que están sintonizando América Estéreo en esta mañana. Señoras y señores, avanzamos ya en este día súper especial domingo. No es domingo, hoy 10 de mayo del 2026. Saludos cordiales a Doña Esperancita. Allá en el mercado mayorista, a full parlante, dice, trabajando en nuestro día. Ah, qué chévere. Saludos entonces para allá Esperancita, trabajando en el mercado mayorista. Gracias por estar con nosotros. Allí a las madres trabajadoras, ¿no es cierto? Chévere, qué bonito. Saludos para Marcelita Farinango, que es madre y mamacita a la vez, también me dice, ¿no es cierto? Uy. Qué bien, qué bien. Saludos entonces para Marcelita allá en el sector de Alpachaca. Gracias por estar siempre sintonizando América Estéreo. A la gente que está de vacaciones, se fueron a

0: Los niños que digan más o menos así, ¿no?
1: Buenos días, América. Quiero enviar un saludo muy cordial para mi mamita.
0: Sí, más o menos así, ¿no? Saludos entonces para todas las madres. Y a nuestras abuelitas, ¿ah? ¿Cómo estarán disfrutando las abuelitas en esta mañana?
2: Aquí esperando el desayuno sorpresa, Andrés. No hay desayuno sorpresa.
0: 8:03, señoras y señores. Saludos a todas las madres en esta mañana. Domingo, domingo, domingo dedicado a la reina del hogar. Saludos para Adriancito Vinuesa allá en la capital a la distancia. Saludos, mi hermano. Vamos con más música. Ay, ay, ay. ¡Que vive el Día de la Madre! ¡Viva!

Por ahí me dicen a qué número podemos enviar los mensajes al 099-813-1559, 099-813-1559. Saludos para el Master Javi Espinosa, dice, de parte de René. Ay, ya, chévere, saludos entonces para el Master Javi Espinosa, que ya... A propósito, quiero enviarle un saludo muy grande a mi brother, que el día de ayer se convirtió en abuelito, ¿no? Así que, felicidades. Y a mi sobrino. De parte de Galito Caranqui, dice, ah, de parte del Galito, para Javi Espinosa, el máster. Claro, ya ha pasado los 40, ya somos máster, ¿no es cierto? Así que saludos a mi sobrino Anderson Espinosa. Felicidades. Felicidades, felicidades, felicidades. 099-813-1559. 099-813-1559. Me habían pedido el buzón para enviar los saluditos a las madrecitas en este día muy especial. Pueden hacerlo a ese número, ¿ah? 099-813-1559. Vamos rapidito a ver quién está por ahí. Mensajes de audio en este momento, en este día muy especial, en este domingo, celebrando a la reina del hogar. Rapidito, mensajes, mensajes, mensajes. Los mensajes se hacen esperar. Por acá me dice, buenos días, América. Excelente programación. Saludos para la señora Mónica. Mónica Rogelia, ¿sí? Para la señora Mónica Rogelia, acá en Antuntaqui, estamos a full parlante. Gracias por estar con nosotros. Felicidades, feliz día de la madre. Saludos para Rocío Ana Paula también, que debe estar por ahí escuchándonos. La música y los saluditos.

saludos a la familia Pupiales, ahí para Dayanita, que tenga un excelente día de la madre también. A mi comadre, saludos cordiales ahí a Dayanita. Que tenga un buen día domingo y que la festejen bien, ¿ah? ¿Eh? Así, ¿no? Vamos con más música, 8:11. Le repito el mensaje, el buzón 099-813-1559, 099-813-1559.

las 8 de la mañana con 20 minutos. 8 de la mañana, 20 minutos. Estamos aquí disfrutando la buena música en el Chicherísimo en este domingo. ¿Cómo estamos? Saludos cordiales a quienes están interactuando con nosotros a través del 099-813-1559. 099-813-1559. A quienes están allí trabajando, saludos para Camilita Sánchez, saludos cordiales, buenos días. A nuestros buenos amigos de la clase del volante, también me estaba olvidando que siempre están sintonizando la cadena radial América en la cooperativa 28 de septiembre en la San Miguel de Ibarra, y a todos nuestros amigos de la clase amarilla. Saludos cordiales en este día muy especial, ¿ah? ¿Eh? 8:20, por acá me habían hecho llegar un poema, más adelante voy a dar lectura. Con mucho cariño dice, saludos para todas las madrecitas, y quiero poner a consideración este poema para todas las madres en su día, así que saludos para la reina del hogar que está celebrando este día muy especial, ¿no es cierto? Saludos cordiales entonces. 099-813-1559 es el buzón para que puedas enviar tu saludo, tu mensaje de audio. Con mucho gusto estamos aquí listos para ayudarte con el saludo, y si de pronto quieres alguna canción, algún tema en especial, con mucho gusto también te lo ponemos, ¿no es cierto? Saludos para los padres que también hacemos de padre y madre, dice. Saludos para entonces, para Roberto Benavides, el que hace de padre y madre también, ¿no es cierto? Chévere, saludos entonces para mi buen amigo. Y así hay casos, ¿no? Sí, sí, sí. Se ha visto casos que hay hombres que cumplen el rol de papá y también de mamá, aunque yo creo que nunca será reemplazado la imagen maternal. Yo creo que nunca será reemplazado eso de la imagen maternal, ¿no? Siempre hará falta. Aunque digan, no, si mi mamá o mi esposa no nos hace falta, pues sí, yo creo que sí. Y ya con mamá sí es todo diferente, ¿no? Porque mamá también ya puede defenderse y puede cumplir el rol de padre, ¿no? O sea, ya en su labor, en sus labores, en su trabajo, y lógicamente puede sustentar a sus hijos. Sí, pero no es lo mismo con el papá, porque la mamá siempre es una imagen que tiene que estar ahí en casa, la imagen que siempre se lleva uno de pequeño, ¿no? Porque nacemos de pequeños y siempre es al lado de nuestra madre, ¿sí? Así que muy en cuenta ese particular, que no se puede hacer el rol de padre y madre en este caso en los hombres, pero sí en las mujercitas pueden cumplirla, el de padre y madre, ¿no es cierto? Madre quizás cuidando a sus hijos, y el rol de padre con un buen sustento, un buen trabajo, que puedan salir adelante juntos, ¿sí? Así que ya lo saben, 8:24 minutos, son las 8 de la mañana con 24 minutos. Avanzamos con más música. Luego estamos ya con el poema que me habían pedido. Y si de pronto ustedes tienen algún poemita también, con mucho gusto, llámenos, comparta con nosotros estos minutitos que nos quedan. Y envíele el saludo a la madre, a la reina del hogar, ¿sí? Así que ya estamos con el poema más adelante. Mientras tanto, seguimos disfrutando, seguimos bailando, seguimos festejando a la reina del hogar.

saludos a la gente de Romerillo Bajo. Saludos para la bella Rosy, que tenga un feliz día. Saludos para Mari Vallejos también, que está por ahí con nosotros. Anita. Si tú lo quieres. Buenos días, qué gusto saludarles a través de América. La familia Nazate allá en San Antonio de Ibarra. Saludos para Jessica. Un feliz día de la madre.

A la linda gente de Tanguarín también les enviamos el saludo correspondiente, que el día de ayer estuvieron de fiesta. Ayer hubo el pregón y en la noche hubo una verbena popular, así que saludos a toda esa linda gente de allá de Tanguarín, a un ladito de San Antonio, ¿no? Ahí a María Elena Méndez, que estuvo ahí disfrutando sus fiestas.

0: 8:29 minutos. Vamos a la pausa para comerciales y enseguida regresamos ya en la recta final de este chicherísimo. Y cómo no, en un programa súper especial por el Día de la Madre. Saludos en el mercado Amazonas para Yadira, que tenga un feliz día. Yadira Ramírez. Felicidades. Que la festejen bien, ¿eh? Así que saludos para Yadi, allá en el mercado Amazonas. Vamos a la pausa, señoras y señores, y regresamos ya con la parte final. Y si de pronto quieren enviar poemitas, saluditos, vamos a dedicarles a nuestras madrecitas los siguientes minutos. ¿Eh? Saludos para Alexa Guerra también, gracias por estar con nosotros. Pausa, regresamos.
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8:33, 8:33. Saludos para Gisbel, con todo el cariño allá en San Antonio de Ibarra. Feliz día, mija. Que Dios te bendiga siempre. Por acá me habían pedido que diera lectura a un poema dedicado a todas las madrecitas, me dice, en este día muy especial. Y el poema dice así: madre mía, refleja la luz que una madre representa en la vida de un hijo, tanto en los momentos de oscuridad como en los de la luz. Cuando los ojos a la vida abría, al comenzar mi terrenal carrera, la hermosa luz que vi por primera vez fue la luz de tus ojos, madre mía. Y hoy que siguiendo mi escarpada vía, espesas sombras hallo por doquier, la luz de tu mirada placentera ilumina mi senda todavía. Mírame, oh madre, en la postrera hora, cuando a las sombras de mis noches oscuras, a veces ya con vacilante paso, quiero que el sol que iluminó mi aurora sea el mismo sol, con su lumbre pura desvanezca las brumas de mi ocaso. Madre, llévame a la cama que no me tengo de pie. Ven, hijo, Dios te bendiga. Y no te dejaré caer. Ahí está entonces este poema que nos habían hecho llegar. Muchas gracias por estar siempre con nosotros en este día muy especial.

Qué linda que es mi madre. Qué suerte es tenerla. Qué dichoso al verla feliz en el hogar. Radiante de alegría al lado de sus hijos, cuidando sus nietitos. Qué santa es mi madre. Bendícela, Señor. Bendícela por siempre. Saludos para Gisbel. Allá en San Antonio de Ibarra. Feliz día, preciosa. Que Dios te bendiga siempre. Saludos para Kerly Torres también, que no es mamá, pero dicen que es mamacita. Así que saludos para Kerly, para Gisbel Potosí, allá en San Antonio de Ibarra. Felicidades. A todas las madres, 099-813-1559, 099-813-1559. En esta serenata especial, si quieren enviar saludos, aprovechen en este momento. Repito el saludo, 099-813-1559, 099-813-1559. Saludos a la mamacita, dice Gisbel Potosí. Aparte de madre, es mamacita.

0: Son las 8 de la mañana de 43 minutos.
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0: Saludos allá en la capital de la República para Susi. Para Susana Guerrero. Feliz día, prima. Que Dios se bendiga siempre. Y a la vez envía un saludo acá en Ibarra para su madre, para Florcita, ¿sí? Para Florcita, su madre, de parte de Susana desde la capital, con mucho cariño. Y un feliz día a todas las mamitas de la familia, dice a mi Clemen, que la quiero mucho. Gracias. Gracias, prima. Saludos a mi madre también. A Clemencita Ruano, allá en Alpachaca, feliz día de la madre. A mi señora madre, que el día viernes estuvo cumpliendo años, ¿ah? ¿Eh? Increíble cómo pasa el tiempo. Que Dios la bendiga siempre.
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0: y que pues, permita siempre estar
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0: muchos años más, ¿ah? ¿Eh?
1: 099-813-1559.
0: Saluditos a las madres en su día.

Sí, ¿no? Que siempre cuiden a las madres de la familia. Sí, sí. Eso es lo importante. Y como les dije anteriormente, en vida, sí, todo en vida y todo a tiempo.

8:45, son las 8:45. Nosotros continuamos con más canciones en este homenaje a la reina del hogar.

8:49 en este homenaje a todas las madres del Ecuador y del mundo entero, ¿ah? Saludos para doña Soledad Rodríguez, acá en Atahuela, dice Azul Parlante. Salude a doña Soledad, que tenga un excelente día de la madre. Muy bien, ahí está.

Eres la mejor mamá del mundo y cada día me siento agradecido por tenerte. Tu cariño y dedicación son mi mayor inspiración. Gracias por todo el sacrificio que has hecho por mí y por mis hermanos. Eres mi heroína. Feliz Día de la Madre. Un saludo para Sarita, acá en el sector de La Victoria, por la Universidad Católica. Te deseamos que tenga un bonito día. Y hoy la vamos a celebrar como se debe, dice entonces. Ahí está el saludo entonces para Sarita, en el sector de La Victoria, por la Católica. Gracias. 099-813-1559. 099-813-1559.

0: 8:55 minutos. Hoy domingo 10 de mayo se celebra el Día de la Madre. ¿Ah? Muy bien. Hoy celebramos el Día de la Madre en países como México, Ecuador, Chile, Colombia, Perú y Estados Unidos. Madre. Esta fecha es una de las más festivas, ¿no? Más importantes del año, dedicadas a honrar y agradecer el papel fundamental de las madres de familia en la sociedad.
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0: En España, en cambio, es el primer domingo, ¿no? El primer domingo de mayo se celebró lo que es el Día de la Madre.
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0: Y el 8 de diciembre, atención, el 8 de diciembre es en Panamá en honor a la Inmaculada Concepción, ¿ya?

Recuerden siempre que el amor de una madre es paciente y comprensivo. Cuando todos los demás te abandonan, nunca falla. Y aunque su corazón se esté rompiendo en mil pedazos.

0: Felicidades a todas las madres en su día. En este domingo. 857-099-813-1559. Los últimos saluditos. 099-813-1559.
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0: Exactamente en las 9 de la mañana. Ahí estamos con este homenaje a la reina del hogar en este día muy especial. Domingo 10 de mayo. Feliz Día de la Madre. Felicidades. Que las festejen bonito, ¿ah? Saludos para doña Mari Pozo también, que ahí está escuchando la radio. Saludos cordiales. Dice por acá, un saludo para mi mami allá en la 15 de diciembre. De parte del mejor hijo que tiene en su vida, dice, de parte de Roberto Benavides. Para Matilde Miño allá en Alpachaca. Saludos entonces para la señora Matilde de parte de Roberto. Mucho cariño y con mucho amor, que tenga un bonito día, ¿eh? Estos son los saluditos en esta mañana. Gracias por estar siempre con América.
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0: 9:02, señoras y señores. Vamos con más música, más canciones en esta mañana, festejando a la reina del hogar.
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así hay, ¿no? Así hay al menos los hombrecitos que son mamá para un trago, ¿ah? ¿Eh? Y no se diga mamá para una mosaica por ahí. Con 10 minutos. Nosotros ya nos vamos. A partir de las 10 en punto de la mañana se viene el programa Siempre Lo Nuestro, bajo la conducción del doctor Galo Enríquez Enríquez. Así que sigue en sintonía de América, no se desconecte. Que seguimos con la programación en este domingo, en el Día de la Madre. Nosotros seguimos con más música. Hasta las 10, donde estará ya Siempre Lo Nuestro al aire.

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0: 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Son las 10 horas.
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1: Claro que sí, señoras y señores, bienvenidos a un programa más de Siempre lo Nuestro. Buenos días, Ecuador. Buenos días a toda la linda gente del mundo entero que nos hace el favor de retransmitir nuestra programación a través de la cadena radial América. Buenos días, buenas tardes, Europa. Empezamos nuestra programación saludando a los compatriotas de presencia ecuatoriana en Nueva York. ¿Qué tal, amigos de Costa Visión en Chicago? Un abrazo fraterno para la linda gente de la Super Radio en Filadelfia. Buenas tardes, queridos compatriotas de la Furiosa Radio en Madrid, España. Gracias.

0: con grandes invitados, un periodista que hace deportes. Oiga muy bien ese noticiero. Felicitaciones. Muchas gracias por el esfuerzo, naturalmente. ¿Qué tal, amigos de la 93.3 en la ciudad de Guayaquil, cubriendo la costa ecuatoriana? Un saludo cordial para Quito, Luz de América, donde empieza nuestra programación, donde lleva a los artistas. Ahí ve usted una belleza, sí, con mayúsculas, de nuestra querida artista invitada de hoy, Zoraida. Un aplauso para ella, un aplauso. Muchas gracias a la linda gente que ve nuestro propio canal de televisión en internet de América TV, digitando en cualquier parte del mundo, www.americaestereo.com, y nuestras redes sociales a través del mundo entero. Pepe Lucho, ¿cuáles son? Buenos días.
1: Buenos días, mi estimado doctor. En las redes sociales, en todas las plataformas digitales, estamos por Radio América Oficial. Buenos días, doctor.
0: Y no estamos en Facebook, YouTube, nada.
1: Estamos transmitiendo ya a través del YouTube, favor, y por supuesto a través del TikTok, ya en vivo por Radio América Oficial.
0: Te rogaría no olvidarte nombrar, por favor, ¿qué pasa? Estamos en TikTok para el mundo entero. Muchas gracias a la linda gente que siempre está con nosotros. Oiga, esperando este programa, siempre lo nuestro, donde le brindamos, como siempre, artistas en vivo y lo más importante, el pentagrama sentimental ecuatoriano. Hoy, señoras y señores, es un día muy especial. Le vamos a dedicar toda esta programación a la madre querida de Ecuador y el mundo. Sí, para eso hemos traído a Zoraida, quien quiero decirle, preciosa, buenos días, ¿cómo está?
2: Doctor, buenos días.
0: ¿No me escucha?
2: Hola, hola, buenos días, doctor.
0: Le ruego un poquito de ánimo, póngale ánimo. Dele
2: buenos
0: volumen
2: días,
0: a ese micrófono,
2: eso,
0: por favor.
2: Ya el volumen. Buenos días, doctor Galo Enríquez. Buenos días a todo el Ecuador y el mundo entero, Radio América, la campeona, como siempre, el apoyo al talento nacional. Muchísimas gracias. Nosotros, con un orgullo grandísimo de estar por acá compartiendo el escenario de una radio tan linda que siempre da el apoyo al artista nacional.
0: Preciosa.
2: Muchísimas gracias.
0: Zoraida,
2: feliz día a todas las mamitas.
0: ¿De dónde es usted, Zoraida?
2: Yo soy ecuatoriana de la parroquia de Tumbaco.
0: No me haga quedar mal. Dígame dónde nació la ciudad.
2: Nací en la parroquia de Yaruquí. De ahí soy yo.
0: Ah, qué bonito.
2: Sí, yo ahí nací y luego ya vino quien me robó a la parroquia de Tumbaco, y entonces yo soy prácticamente del sector del Valle.
0: O,
2: sí.
0: O los novios.
2: El propio. Sí. El esposo.
0: Perfecto. Está acompañada, rapidito, tenga la bondad de darnos los nombres. A la derecha tenemos en el piano, el nombre del señor es
2: Adrián Pérez, es arreglista.
0: El aplauso para don Adrián Pérez, bienvenido, amigo. En el saxofón, espectacular, lo que a mí me gusta, y le da un tinte especial a la música ecuatoriana, está con nosotros el señor
2: Carlitos,
0: querido, buenos días.
2: Entero.
0: Levántame la mano, como que estuvieras contento ahí, escuchando. No, no quiere levantar la mano. Luego, continúa, ¿quién tenemos más a la derecha?
2: El retoño de nuestro hogar, Galito, Joel Pérez, es nuestro primer hijo.
0: Qué lindo. Joel, bienvenido, orgulloso de tu mamacita. A ver, levanta la mano a ver si puedes. Sí, tampoco dice que no puede. Y luego sigue, ¿quién?
2: Mi otro retoño es mi segundo hijo, Uriel Pérez, en la trompeta.
0: Uriel, bienvenido, qué gusto saludarte. Luego tienen
2: otro hijo de la orquesta, como es Jordan. Él viene desde Tumbaco también. Estudió en Cotacachi,
0: Jordan,
2: músico,
0: perfecto,
2: desde Cotacachi.
0: Muchas gracias. ¿Tenemos alguien más?
2: Sí, en la batería está Miguel acompañándonos. Está por ahí medio escondidito, pero ahí está Miguelito. Ya está,
0: no, saludando. Lo veo muy bien.
2: Ahí está saludando.
0: Muy bien.
2: Es toda la agrupación que estamos hoy, pues, dispuestos a brindar lo mejor de nuestra música para las mamitas y para todo el público hermoso que está en este momento conectado.
0: Qué bien. Muchas gracias, Zoraida. Y la felicito por trabajar con sus retoños, con su gente. Oiga, porque así paga menos, reparte menos, ¿sí o no?
2: Sí, sale más barato.
0: Sale más barato.
2: A que
0: señoras,
2: no ponga
0: y
2: excusas,
0: señores, bienvenidos a través de la cadena Radial América y el sistema de emisoras que nos hacen el favor de retransmitir en el mundo.

0: Muchas gracias. He dicho que hoy empecemos, tenemos, perdón, un programa especial. Anoche me hicieron resfriar y mire, ya se está notando. Sí, no me cobijaron, es un problema serio que tengo
1: mamita,
0: en casa.
1: Por festejar a la mamita. Pero,
0: sí, por favor. Hoy, señoras y señores, es 10 de mayo, Día de la Madre en nuestro lindo Ecuador y en algunos países del mundo. Queremos rendir homenaje, sí, un homenaje a esos seres maravillosos que representan el amor más puro y sincero que existe sobre la tierra. Madre es aquella que entrega su vida sin pedir nada a cambio. Sí, lo que permanece despierta cuando sus hijos la necesitan. La que abraza en los momentos difíciles y celebra con lágrimas de felicidad cada logro de la familia. Detrás de cada hijo hay una madre luchadora, valiente y llena de fe sobre todo, capaz de vencer cualquier obstáculo con tal de ver felices a quienes ama, a sus queridos hijos, a sus queridas hijas. Su amor no conoce límites, usted lo sabe, no entiende de cansancio y jamás se rinde. Hoy, a través de Siempre Lo Nuestro, elevamos una oración por todas las madres ecuatorianas, por las que están junto a nosotros y también por aquellas que viven eternamente en nuestros corazones. Gracias por tanto amor, tanta paciencia y tanta entrega. Gracias, querida madre. Feliz Día de la Madre. Que Dios bendiga siempre sus vidas y les devuelva multiplicado todo el amor que entregan cada día. Y aquí está mi querido hermano de sentimiento, que se despidió de este mundo físicamente, pero siempre está presente para decirle un poema hermoso al Día de la Madre. Jorge Chino Carrera.
2: 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Estoy solo y tengo frío. Quiero hundirme con tu voz, o si me hablaras con el eco de tu rezo, con tu santa bendición y con un beso. Oh, mi ausente viejecito, ven, caliéntame estas frías manos yertas que te buscan, oh madre mía. Mientras voy para un abismo

madre mía, quiero verte en mis tinieblas. Estoy solo y tengo frío. Tanto frío, tanta angustia y desconsuelo que de verme morirías. Si tan solo mis gemidos escucharas, con mi voz te llamaría. Si alcanzara una sola de tus

de nuevo con insólita fiereza de los bordes de la vida. Madre mía, quiero verte en mis tinieblas. Estoy solo y tengo frío. Cada vez el desconsuelo es más inmenso en mi lúgubre partida. Mas mi ruego no te alcanza y desfallece mi voz, se pierde y muere. Madre, toda resistencia es vana, madre. Soy tu hijo y me despido, sin llevarte en mis pupilas y a ciegas de llorarte tanto. Sin mezclar tu rezo santo a mi gemido.

0: preciso helado de la muerte. 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
1: Para ti, Nerecita, con cariño.

0: ¡Que viva el Día de las Madres! ¡Claro que sí! Un hermoso tema. Zoraida, muchas gracias por seguir nuestro estilo, nuestra forma de hacer siempre lo nuestro, de verdad. Gran acompañamiento musical esta mañana, así es que empezamos desde el inicio entonces con las canciones que tenemos. Mi primer amor, de Carlos Rubira Infante. ¿Listos, maestros?
1: Sí, sí, sí, estamos nosotros muy contentos.
0: Bueno,
1: la verdad,
0: vamos entonces.
1: Galito,
0: adelante.
1: Para nosotros es muy importante.
0: Más adelante hablamos un poquito, Zoraida. Más adelante. Vamos con la música, por favor. Vamos.

0: Muy bien, qué bonito, señoras y señores. Zoraida con nosotros esta mañana. Oiga, qué bonitos temas escogió usted esta mañana. La felicito de verdad. Ahora sí, conversemos un poquito. Sí, ¿contenta de estar aquí en Siempre a lo Nuestro?
1: Súper feliz, le cuento que desde el momento que usted tuvo a bien pues recibir mi mensaje y José Luis se comunicó, no he podido ni dormir de la emoción que siento. La verdad que he tenido mucho respeto, mucho cariño por Radio América. Y que hoy muchas poder gracias. Estar aquí para mí es realmente un placer y mucho más estar con los muchachos. La verdad le cuento, Galito, que nosotros cuénteme. Estábamos preparándonos ya desde el mes de diciembre con los muchachos porque estamos retomando este proyecto. Y cuando justo nos dice que venga con acompañamiento, le digo, no sé, al ruedo, chicos. Y nos vamos porque nos vamos. Entonces estamos estrenándonos, es nuestra segunda presentación con ellos. Claro que venimos repasando, pero son los muchachos que están pues con mucho entusiasmo y mucho más, como usted mencionaba, de hacer nuestra música. Sabe que es bastante complicado porque somos como un referente para la gente que nos mira y lo que queremos es que el público aprecie la música, siga nuestra música, ame nuestra música con el corazón.
0: La verdad que quiero felicitarla porque tiene un gran equipo de gente joven que les gusta la música nacional. La gente suele decir, no es que a la gente joven no le gusta. Yo siempre discrepo de eso. A la gente joven sí le gusta la música nacional porque sabe que es nuestra identidad, es nuestra música, es lo nuestro y lo sienten de verdad, de corazón. Muchas gracias, Zoraida. Oye, ¿y su esposo a qué se dedica? ¿También es músico?
1: Sí, él es arreglista, compositor, es el director de la orquesta, el director también de mi música.
0: ¿Es el señor del piano?
1: El señor del piano.
0: Oiga, no le quise decir, pero yo ya estaba adivinando ya. Sí.
1: Para que esconda
0: todo
1: después de los
0: queda en casa. Sí. Qué bien, la felicito de verdad. Sí, una linda familia, lo felicito. Siga adelante. Que pues tiene todo nuestro apoyo, Zoraida. De verdad.
1: Muchas
0: gracias por aquí esta mañana. Y no se olvide usted que el amor de una madre es el combustible que hace posible lo imposible. Y aquí está, esta bella artista ecuatoriana para cantarle, sí, a usted, querida madrecita, Primor de Chola, de Héctor Abarca, con mucho gusto. Música, maestros, vamos, al aire.

0: bravo, aplausos, aplausos, por favor, para Zoraida en esta mañana. No se olvide que Dios, dicen los que saben, no podía estar en todas partes y por eso creó en las madres o a las madres. Si una madre abraza con el alma, protege con el corazón y guía siempre con su ejemplo, y eso usted bien lo sabe. Muchas gracias, madres queridas, por ese sacrificio que hacen constantemente, diariamente, por lograr que pues que crecer a sus hijos, cuidarlos, amarlos, darle todo lo que ellos necesitan, sobre todo lo que alguien decía, mucho amor, porque el amor es importante en la vida de un hogar. Zoraida, estamos muy contentos nuevamente de tenerla esta mañana. Hágame el favor, teléfono para contratos, ¿qué número sería?
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0: Seguro que contesta el esposo ese número.
1: No, no, no, él es, ese es privado, él tiene otro. Allá. Prohibido, prohibido.
0: Prohibido, perfecto. Dígalo de nuevo el teléfono para que me la contraten.
1: 0995-350-274.
0: Me gusta mucho su acompañamiento. Las dos cornetas, se dice, ¿estoy en lo correcto?
1: Sí, trompeta y trombón, así es.
0: Trompeta y trombón. Uh-huh. Oiga, son sus hijos también, ¿no?
1: El de Uriel, el de la trompeta.
0: El de la trompeta, ¿qué edad tiene?
1: 21 años.
0: Joven, joven, jovencitos. La verdad que estoy muy contento de tener y ver un equipo grande, bonito. Y usted, las presentaciones siempre la hace con este equipo, con este acompañamiento.
1: Es el reto de este nuevo año, mi doctor, porque
0: qué bien.
1: Lo he estado haciendo con pista, pero hasta que ellos vayan igual, yo digo, no, todos pasamos por un proceso de maduración.
0: De acuerdo.
1: Y pues ya ellos van ya adentrándose en nuestra música y ahora lo están haciendo con mucho cariño. Así es que lo vamos a hacer con orquesta. Y también pedimos al público que reconozca eso, ¿no? Que valore, porque ir con acompañamiento es mucho más costoso, hablemos ya en ese término, que ir con una pista. Entonces, estamos golpeando las puertas.
0: La gente sí aprecia, Zoraida sí aprecia, no es que no aprecia, aprecia y paga el costo. Porque ahora con pista ya la gente no aprecia mucho, pero con un acompañamiento y de la calidad que usted tiene en este momento, estoy seguro que aprecian y el pago es el doble o el triple. Así es que, queridos amigos, compatriotas, empresarios, quieren ustedes contratar a la señora Zoraida y ya está con su equipo, pueden llevar a Estados Unidos, a Europa, donde ustedes quieran, porque además va con su custodia, con su esposo, con sus hijos. Qué bonito, una verdadera familia.
1: Sí. Tal vez un detalle, doctor, los claro. chicos que están conmigo son quienes graban conmigo también, porque a veces hay artistas que contratamos otros músicos para grabar y vamos con otros a las presentaciones. Pues yo le cuento que una de mis metas desde que Joel fue el primero que se graduó ha sido que él toque y grabe mis canciones.
0: ¿Algo otro particular?
1: Sí, todo nada más, ese es para que apoyen. Que apoyen a los músicos.
0: Perfecto. ¿La chamizona nos toca?
1: A los que no se han peinado ni se han bañado, mi doctor.
0: ¡Música, maestros, vamos!
1: Mi tema de chamizona.

0: ¡Qué bonito! Oiga, Soraya con nosotros. Muchas gracias de verdad a la linda gente que espera nuestra programación. A los señores del sonido quiero pedirles, sí, de la radio desde luego, pónganme un poquito más adelante el micrófono, los cables, retírenme para atrás para que la artista pueda moverse en todo el escenario. Sí, queridos compañeros, tengan la bondad, siempre tienen que dejar buen espacio para que la artista baile un poquito, porque, oiga, lo hace muy bonito nuestra artista. Sí, a ver si me escucharon los compañeros de la radio, que ponga el micrófono más adelante, retiren un poquito los cables. A ver si, José Luis, párate, por favor, ten la bondad. Sí, hazme el micrófono más adelante, de esa manera, siempre, vos sabes, cuidamos eso, que esté un poquito adelante. Tampoco en el piso, pero bueno, sí, para que tenga la artista siempre un chance para que se mueva de un lado a otro, demuestre ese bonito atuendo que tiene. Ese atuendo bonito que tiene usted, ¿de dónde es, señora linda? Sí, ¿el atuendo de dónde es? Bueno, no me escuche. Vamos entonces, allí le dañaron entonces ahora el micrófono porque no me escucha, querido Peperucho. Está con nosotros Zoraida en esta mañana. Oiga, de siempre lo nuestro. Sí, siempre al inicio es bueno que les he pedido siempre que haya oportunidad para que el artista se pueda movilizar de un lado a otro, bailar, moverse, porque hay personas como Zoraida que la vive la canción, que eso es lo bonito. Hay una, veo aquí un tema, Solo a mí. ¿Es composición suya?
1: Sí, mi doctor. Bueno, hace ratito me preguntaba, no sé si puedo comentarle acerca del traje. ¿Sí? ¿Sí está bien?
0: Claro, por favor.
1: Ya. El traje, bueno, a mí siempre me ha gustado resaltar lo nuestro. Yo digo que no sé por qué no nací en Cayambe o en Otavalo, porque yo siento mucho esa cultura, esa tradición. Y alguna vez así mismo en el Facebook que he tenido la oportunidad de compartir con la gente, encontré a una diseñadora como es Warmi Fashion, Noemí Quilumbapín, y ella hicimos contacto y le dije, necesito un traje con estas características, pero que siempre tenga sus características especiales.
0: Muy
1: y ella me creó desde Otavalo, en el sector de San Pablo.
0: Qué bien.
1: Es creado aquí en el Ecuador.
0: Muy bonito, la felicito, me gusta mucho. La artista siempre tiene que presentarse de esa manera. Sí, ya, bien, con su trajecito, pues yo creo que el público merece respeto, ¿no le parece a usted?
1: Sí, lindo, yo siempre resalto estos trajes y son también muy costosos porque cada detalle son bordados a mano. Son bordados a mano y eso es algo que siempre ella cuida y dice, yo tengo que hacerle algo para que usted muestre que es una vitrina al mundo.
0: Bien.
1: Como yo le decía, ¿no? El artista, somos un referente para el resto y pues que puedan seguir valorando y resaltando. A veces dicen, no, está muy caro ese traje, no quiero algo más baratito, solo pintado. No, tiene que ser como tiene que ser, las manos.
0: Con bordado, bien bonito.
1: Es bordado,
0: a propósito,
1: es bordado.
0: ¿Puede usted decir el costo de su traje?
1: Sí, me costó casi $500.
0: ¿Cuánto?
1: $500.
0: Muy bien, baratico. Sí, porque estoy seguro que bordar a mano todo lo que veo es mucho tiempo.
1: Sí.
0: Así es que felicidades.
1: Muchas gracias.
0: Nombre, por favor, a su diseñadora.
1: Warmi Fashion, es del sector de Otavalo, en San Pablo.
0: Sí, cuando yo vaya a Otavalo, me voy a hacer algo bonito, una camisita,
1: sí,
0: algo por el estilo, ¿sí o no?
1: Sí, ella es una diseñadora increíble.
0: Qué bien, de verdad que las manos artesanales de nuestro lindo Ecuador son únicas en el mundo.
1: Así
0: no
1: es.
0: Hemos logrado dar una difusión correcta a todas estas cosas bonitas, pero algún día, y nosotros tratamos de hacer el esfuerzo por resaltar, sí, a nuestras artistas, nuestros diseñadores, a nuestra gente linda que hace sus trabajos bonitos.
1: Yo quiero aplaudir y felicitar, doctor,
0: claro,
1: a usted, a la radio, por estos programas, porque justamente son ese espacio que necesitamos para lo que usted dice, mostrar lo que no solo hace Zoraida, lo que no solo hacen los músicos, sino que detrás de cada artista hay un diseñador, hay un estilista, hay un arreglista, hay un compositor, hay una familia. Entonces, muchas gracias, doctor. Yo le aplaudo a usted y siga siempre adelante apoyando al talento nacional. Muchísimas gracias.
0: Qué amable
1: gracias.
0: Usted. Qué amable usted. Muchas gracias. Solo a mí, ¿qué temita es? ¿Un pasillo?
1: Es una música tipo banda. Le cuento un poco así rapidito, ya. Claro. Solo a mí es un tema que en cierto modo yo me siento identificada. Porque a veces yo digo, solo a mí no me invitan a la radio. Solo a mí no me llevan a Estados Unidos. Solo a mí me pasa que se me baja la llanta del carro. Solo a mí me... Y siempre uno dice, ay, ¿por qué solo a mí? ¿Por qué solo a mí? Entonces, un día me
0: ¿solo
1: puse...
0: a mí mi marido qué?
1: No me pega. No me mantiene.
0: Oye, aplauso por eso. Me gusta, aplauso por eso. Muy
1: entonces,
0: bien.
1: Yo en una noche estaba ahí analizando y ahora yo quiero hacer una canción que represente eso que yo pienso y comencé y creamos la canción Solo a mí. Letra, música
0: en ritmo
1: de 6x8.
0: 6x8. Bueno, vamos en el 6x8. Solo a mí, una composición de Zoraida. Con el acompañamiento espectacular de estos maestros esta mañana, gente joven, pues vamos, música, maestros al aire.

0: El 098-149-8015. Luisa Mejía nos dice por acá, saludos a mi mami Blanqui que está acá conectada con la radio. Felicitaciones, Radio América. Muy buenos días, muchas gracias por empezar con ese lindo poema bello de Jorge Chino Carrera. Éxito. Siempre es una bonita voz de Zoraida, muy buen marco musical. Bendiciones siempre para todos los que conforman Radio América. Felicitaciones. Un saludo muy especial para el querido doctor Enríquez y todo el personal de América. Saludos desde Guayaquil y en homenaje a su oyente número uno, la señora Sarita Noriega de Gregor, por el Día de las Madres. Felicitaciones, Radio América. Muy buenos días. En este día especial quiero enviarle un saludo y un feliz día a mi mamita Edma Carpio. La queremos muchísimo. Felicitaciones. Muy buenos días, Radio América. Margarita Mera nos dice felicidades a la mejor madre del mundo, la señora Gema Vázquez. Miriam Vargas nos dice saludos a mi mamita, felicitaciones a Zoraida. Estamos escuchándolo acá en Machachi, felicitaciones, son los mejores. Y Bombita nos dice un feliz día a las madres, a mi mami Katy Jara. Gracias por ser mi apoyo incondicional, como siempre. Carmen Heredia, felicitaciones, Radio América y Barra Conectados con la mejor. Qué linda artista invitada para este Día de las Madres. Lolita Cabeza nos dice, linda presentación de Zoraida, muchas felicidades. Margarita Meras, son los mejores, mi estimada Zoraida, qué lindo verla ahora con el acompañamiento propio. Los vimos en Cayambe, nos dicen por acá. Felicitaciones siempre para su trabajo, su esposo y sus hijos. Nancy Becerra, felicitaciones a mi mami Daisy Jiménez, que estamos escuchando la radio mientras hacemos el almuerzo para festejarla. Lourdes Morales, qué hermoso escucharle a Zoraida, éxitos y bendiciones. Nancy Guerra nos dice, qué bonita interpretación, muchas felicidades, mi estimada Zoraida. Muy buenos días, Radio América. Un saludito para mi madre Concepción Suntaxi en Fajardo, que siempre escucha la radio. Muy buenos días, doctor Enríquez. Feliz día a las madres, especialmente a mi madre Anita Bisuete, a mi segunda madre en el cielo, Emma Vilela, que siempre está pendiente de nosotros. Nancy Guerra nos dice, en Ibarra Conectados con Radio América, qué grato escucharle a mi amiga Zoraida, son los mejores. Muy buenos días, Radio América. Margarita Mera, un saludo especial para mi hija que está en los Estados Unidos, que está amplificando la radio y es madre. Yo estoy acá con sus bellos hijos, pero siempre este día será especial. Lourdes Morales nos dice, qué hermoso escucharle a Zoraida, éxitos para su carrera, qué grato verla ya con toda la familia en el acompañamiento. Nancy Guerra, qué bonita interpretación, qué canciones con el sentimiento. Manuel Sánchez nos dice, felicidades a las mamitas de mi familia, a la familia Sánchez, millón bendiciones. Caro Villanueva nos dice, felicidades a Zoraida, excelentes canciones, como siempre presentando un repertorio espectacular. José Molina, Guayaquil, conectado, Cerro del Carmen a través de la 93.3. Saludos a mi mami Doris Vera en Llano Chico. Estamos acá trabajando, pero siempre estoy pendiente de ella. Muchas felicidades. Anita Reyes nos dice, qué gran artista invitada para esta mañana. Radio América, siempre lo nuestro, con el saludo para mamá. Freddy Arévalo, una extraordinaria interpretación, muchas felicidades a Zoraida. Fabiola Santa Cruz, felicitaciones Zoraida, qué grato escucharla siempre. Javier Ramos cierra esta ronda y nos dice, excelente programa como todos los domingos con grandes artistas. Mi estimada Zoraida, ¿con qué continuamos?
1: Vamos con unas cancioncitas para que en la casita los que están haciendo el almuerzo también se muevan un poquito, un pequeño mix de unas tres cancioncitas. San Juanitos.
0: Continuamos con lo mejor de siempre, lo nuestro, con nuestra artista invitada de esta mañana, Zoraida.

0: señor.
1: Muchas gracias a Zoraida con nosotros esta mañana, espectacular presentación. Tenga la bondad, nuevamente teléfono para contratos, si es tan amable.
0: Sí, señor, el 0995-350-274, 0995-350-274.
1: Insistimos, oiga, Zoraida va con todo este sí. Respaldo musical. Donde quiera que usted lo contrate, ¿sí? Pues muchas gracias a Zoraida esta mañana. Pepe Lucho, mensajes.
2: Gaby Guaraca nos dice: felicitaciones, Radio América, siempre en sintonía con ustedes, son los mejores. La invitada de lujo para esta mañana. Radio América, buenos días, y Bombilla, un feliz día a todas las madres, a mi mami en especial, a Katy Jara, por ser mi apoyo incondicional siempre. Bolívar Takuri nos dice: saludos a todos los que conforman Radio América desde Miami, un saludo para mi madrecita.
1: Saludos,
2: que
1: siempre Miami.
2: Está pendiente con nosotros. Freddy Arevalo nos dice: una extraordinaria interpretación, felicidades a Zoraida. Fabiola Santa Cruz, muchas felicidades a Zoraida, éxito siempre para su carrera. Javier Ramos: excelente programa como todos los domingos con grandes artistas. José Alarcón, conectado a través de nuestra plataforma del Facebook, nos dice: José, saludos para Zoraida, son los mejores, y a mi familia en el sector norte de Ibarra. Teresita Enríquez nos dice por acá: éxitos para su programa, doctor, excelente como siempre.
1: Muchas gracias.
2: Elena Echeverría nos dice: saludos, doctor Enríquez, desde Nueva York quiero enviar un saludo para mi madrecita que está en Carapungo, siempre escucha la radio. Para Rosita Echeverría, aún le mando un abrazo gigante. Sarita Minda nos dice:
1: para
2: saludos.
1: Doña Rosita, abrazos.
2: Exactamente.
1: Nueva York, muchas gracias.
2: Sarita Minda nos dice: saludos a Zoraida y a mi mami Berti Celina en Amaguaña. Estefanía Sánchez: excelente programa como siempre de domingo mientras hacemos las labores de la casa con mi mamita Berito en Calderón. Belén Mera nos dice: saludos a mi esposo en San Carlos y felicidades a Zoraida por su carrera. Jorge Suárez: felicitaciones a siempre lo nuestro, como siempre, parece y suena como una orquesta en vivo. Qué bien que se le escucha.
1: Cierto.
2: Pepe Castro nos dice: saludos a todos los que conformamos la familia Castro desde Carapungo, haciendo aquí unos cangrejitos para el almuerzo para mamá.
1: Qué rico, qué rico.
2: Gracias por la compañía de Radio América. Margarita Sánchez Sierra, bueno, nos va a cerrar esta ronda. Nos dice: saludos desde Carcelén a Zoraida, que siga adelante. Cerramos esta ronda con un saludo gigante para Sandrita Maribel, de parte de Juan Carlos Chávez, que dice que la quiere muchísimo. Mi estimado doctor, vamos con usted.
1: Claro que sí, muchas gracias a la linda gente. Ya son las 10:56 aquí en América, Miami. 10:56 en nuestro lindo Ecuador. Muchas gracias a esa linda gente de Nueva York. En los restaurantes nos tienen amplificados. Están comentando del traje que nos gusta mucho. Pues también en Chicago, oiga, en pantalla gigante. En Génova, Italia, muchas gracias. Pantalla gigante también en el restaurante. Buen provecho, queridos compatriotas. De verdad, muchas gracias a toda esta linda gente. Pepe Lucho, la gente se emociona con esta programación, la música nacional en el mundo entero.
2: Exactamente, doctor, el Radio América es la unión con el pentagrama nacional para unirnos. Todos los ecuatorianos que están en el mundo tienen ese lacito de unión con la familia, con los seres queridos, a través de este programa Siempre Lo Nuestro y con sus artistas espectaculares, doctor.
1: Me gusta lo que acabas de decir. Madre es aquella mujer valiente que transforma lágrimas en esperanza y cansancio en sonrisas. Si usted tiene su madre viva, sí, con vida, sí, pues llámela, donde quiera que esté, de pronto está en otro país, llámela, demuéstrele el cariño a través de una llamada telefónica, prepárese, dígale algo bonito, que salga del corazón. Si la tiene como yo en el cielo también, hágale una bonita oración, porque ella nos está mirando. Nuestras madres siempre están preocupadas por nosotros, por sus hijos, y nos miran a través del Espíritu Santo. Muchas gracias, querida mamacita, por tantas cosas bonitas que nos diste, pues, a través de los años. Madre, hay una sola. Sí, señoras y señores, insisto, si usted de pronto hizo algo malo a su mamacita, la hizo renegar el día de ayer o otros días, tiene algún inconveniente, vaya, pídale perdón. Nunca espere que su mami le pida perdón. No es, está bien, no es de personas de bien. Los hijos de bien piden perdón a su madre, ¿sí? No espere que, ah, no, mi mamá tiene que decirme perdón por la falla. Así haya sido la falla de su mamá, usted pídale perdón. Usted tiene que decir, perdóname, mamita querida, por el sufrimiento que te causé o el mal momento que te causé. Sí, si usted de pronto salió embarazadita ahí, pues porque muchas niñas de pronto salen embarazadas en juventud, también avísele con tiempo, no la sorprenda ya cuando la barriguita ya esté llenita, no. Dígale desde el principio, madre, quizá cometí un error, pero lo quiero al muchacho, los dos hemos estado de acuerdo, así es que discúlpame, mamita querida, pero quiero que sepas que vas a tener un nieto o una nieta. Eso es la vida, ese es el tren de la vida. ¿Qué puede hacer uno? Sí, sino perdonar a sus hijos, apoyarlos en lo que sea, y sobre todo a las bellas señoritas que siempre están pendientes de su madre, de su padre. Muchas gracias a la linda gente que nos escribe al 098-149-8015. Vamos a un consejo comercial. Regresamos con Zoraida.
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Muchas gracias, señoras y señores, a esta bella señora Zoraida, que nos está haciendo derramar lágrimas en este bonito homenaje al Día de la Madre. Es que, señoras y señores, madre es aquella mujer valiente que transforma en lágrimas, sobre todo también en esperanza y cansancio en sonrisa. Es que esa es la verdadera madre, aquella que cuida a sus hijos, aquella que nunca los descuida y donde quiera que esté le da sus bendiciones. Y desde el cielo también dice bendiciones para ti, hijo mío o hija mía.

0: Esa es la forma, señoras y señores, de decir gracias, mamacita, porque me diste la vida. ¡Qué bonito! Señoras y señores, estamos muy contentos en esta mañana de tener a Zoraida. Y la próxima vez que usted quiera presentarse, mi querida señora, solo ordénele a Peperucho, dígale, dile a Galo que quiero estar el próximo domingo con él, y usted ordena aquí, señora linda, con mucho gusto.
1: Dios le pague, Galito. Yo realmente me siento sumamente agradecida, contenta. No sé por qué, cuando usted contestó mi mensaje y José Luis se comunicó conmigo, sentí una, como una familiaridad, como algo tan lindo, que me abran las puertas de la radio así tan bonito. Realmente me siento súper, súper contenta, agradecida de estar aquí y de poder ser también ese referente para la gente que nos está mirando. El que lo quiere, lo sigue, lo persigue y lo consigue. Gracias.
0: Es cierto, es cierto. Y usted se ve un artista con cierta clase, con un gran sentimiento, con una forma de expresarse única y con expresiones del corazón. Y qué bonito, respaldada por su familia, su esposo, sus hijos. Qué bonito. Uno tiene que sentirse más orgulloso cuando la familia lo acompaña en la trayectoria de la vida. Así, así tiene que ser en todo, señoras y señores. No hay que descuidarse de las buenas cosas, los buenos ejemplos, los valores que le dan los padres a uno. Muchas gracias, de verdad, en este homenaje a las queridas madres. Hoy celebramos a quienes hacen del amor un acto diario de sacrificio y, sobre todo, yo diría, de ternura. Qué bonito es entrar a la casa y decirle: buenos días, mamá, buenas tardes, papá, cuando tiene uno a un matrimonio que le da ejemplo, le da valores. Muchas gracias también, quiero decir, a esa linda gente del mundo que nos escribe, sí, a esos amigos lindos, queridos, que siempre uno los recuerda con cariño. Mi doctor, buenos días, como siempre, a felicitarle por su excelente programa. Quería molestarle con un saludo para mi madre, Jenny Delgado, para doña Jenny Delgado, claro que sí, y para mi esposa Vilma, dice don Paquito Silva, por este día tan especial. Sí, de antemano muchas gracias. Que pase bien, un abrazo a la distancia, mi querido doctor. Gracias, Paquito querido, porque a través del tiempo conservamos esa amistad bonita. Es que así tiene que ser, las amistades respetuosas. Hay aquellos que le dicen a uno Galito y por detrás siempre está la puñalada por la espalda. Esos no los queremos. Esos, sin embargo, nosotros les deseamos, oiga, de corazón, que sean felices, porque así tiene que ser la gente de bien. Así tiene que ser. Nunca desearle el mal a la gente, desearle siempre el bien. Que les vaya lindo a esa gente, a veces hipócrita. Esa gente que vive amargada por cualquier razón en la vida, porque de pronto no tuvo los valores y no siguió los valores de esa hermosa madre. En este día especial, Zoraida le dice nuevamente con esta canción: gracias, mamá. Próximo tema, señora linda, tenga la bondad.
1: Un mosaiquito para bailar, para disfrutar. Antes quiero saludar a Cecilia Chiluisa, que también nos está escuchando. Muchísimas gracias.
0: Bien.
1: Y decirle también que yo pienso que de las personas que tienen malas energías, más bien uno se aprende, se endurece y se sale adelante. Porque hay que demostrar que sí podemos y que somos gente, como usted decía, diferente, con ánimo, con entusiasmo. Para ustedes, Zoraida, con cariño.
0: Música, maestros, por favor, vamos.

0: ¡Qué bonitas canciones! Oiga, qué manera de cantar, hermoso. Qué manejo de escenario, dirían Pepe Lucho. Ten la bondad, ¿qué nos dicen en América TV?
1: Jorge Cedeño nos dice por acá, muchas felicidades a Zoraida, una gran interpretación y feliz día a todas las mamitas de la familia Cedeño. Wilmer Centeno, saludos a mi hija Anita Centeno en Valencia. Feliz día de las madres, pese a que estamos con la distancia, pero siempre estás en mi corazón, querida hija. Nicolás Játiva, siempre escuchamos el programa en familia, felicitaciones. Fausto Ponce nos dice muchas felicidades a Zoraida, hermosas melodías y feliz día de las madres a las mamitas del sector de San Carlos. Berito Andrade nos dice felicidades a Zoraida, gran interpretación de cada canción, con el corazón, con el alma. Víctor Riera, saludos desde Barcelona, España, las mamitas de la familia Riera en Cumbayá. Se extraña mucho a la familia. Israel Yumikinga nos dice felicidades a Zoraida, una gran interpretación de cada canción. Humberto Díaz, excelente artista invitada, qué lindo domingo con tan buena música. Gabriel Pilco, felicidades por el programa, doctor Enrique, y felicidades a todas las mamitas, en especial a las que están en el Centro Bilingüe Calderón. Muy buenos días, Radio América. Saluditos a mi madrecita Adriana Balseca, que Dios me la siga bendiciendo, que la amo mucho y le admiro por todo lo que ha hecho por mí, ya que ha hecho papel de padre y madre, una mujer luchadora. Que Dios te siga bendiciendo, querida mamá, de parte de Liz. Feliz día de la madre a mi hija Dianita y mi esposa Martita. Saludos, doctor Enríquez, buenos días.
0: Saludos.
1: Buenos días, Radio América. Un saludo en especial en este día a mi mamá, la señora Laura Tejada, de parte de sus hijos. Gracias, Radio América, la campeona como siempre. Buenos días, Radio América. Saludos desde Colombia para mi esposa Sandra Acosta. Excelente programa y excelente música. Muchas felicidades. Buenos días, Radio América. Felicitaciones a Zoraida, dice ex compañera roldosista, y un abrazo grandemente a todas las madres del mundo, de parte de Ceci.
0: ¿Cómo es eso? Zoraida, compañera roldosista, cuénteme.
2: Sí, justamente yo estudié en el Jaime Roldós Aguilera, cuando todavía se llamaba así. Luego se llamó Instituto Pedagógico Manuela Canizares.
0: ¿Dónde está ese colegio?
2: Está en el sector de Las Casas, más abajito del Colegio Gran Colombia, sí, en Quito, en Las Casas.
0: Ah, no sabía.
2: Y Cecilia Chiluisa fue mi compañera, luego nos separamos porque justo se transformó en instituto pedagógico y había que seguir. Podían escoger seguir 2 años para ser docente o 3 años, y yo escogí seguir 3 años y mi compañera Cecilia siguió 2 años. Yo soy licenciada en ciencias de la educación, Miguelito.
0: Qué bonito. Oiga, señora linda, muchas gracias, qué lindo. Yo siempre digo que el artista también tiene que prepararse, porque, oiga, no es para toda la vida el canto. Algún rato se agota, pero la profesión no se agota nunca. Y además, como yo siempre he dicho, estudiando hasta ya de mayor, pues he sacado doctorados, maestrías, y no porque lo necesite, por dar ejemplo a mis hijos. Y ellos han seguido esos ejemplos, sí, haciendo maestrías, preparándose para la vida. De verdad, muchas gracias de corazón. Le digo a ustedes, Zoraida, por esos bonitos recuerdos. Pepe Lucho, sigue.
1: Un gran abrazo, dice, grandemente a todas las madres del mundo, de parte de Ceci. Saludos a mi yerno Carlitos. Doctor, buenos días, me puede mandar un saludito con cariño y feliz día de la madre a mi mami Pauli, de parte de la familia Rosero, desde los Estados Unidos, New Jersey, y que vivan todas las madres del mundo.
0: Que vivan.
1: Cerramos con este mensaje que nos dice, buenos días, doctor Galo Enrique, siempre lo nuestro y artistas invitados, por favor me complacen con el tema En las Lejanías. Un saludo para mi madre querida Marta Román, mis hermanas Marta, Isabel, Mayra y Cintia, recuerden que las quiero mucho, Dios las bendiga siempre, feliz día de la madre, y para todas las madres del mundo, un abrazo inmenso para todas. Gracias, la campeona, mi estimado doctor.
0: Muchas gracias, y a propósito, te quiero enviar a mis hermanas, todas son madres, a mis sobrinas, la mayoría son madres, allá en Ibarra, en Tulcán, en San Gabriel, en Estados Unidos, en Ibarra, en todas partes del mundo tengo familia, mis hermanas están regadas, sí. Igual mis queridas sobrinas, para ustedes, hermanas, sobrinas de corazón, que Dios me las bendiga. Sí, y como decía una sobrina mía, me escribe un mensaje, Janina Enríquez, la ingeniera, me dice, Tío, yo siempre recuerdo claramente lo que me enseñaron mis abuelitos. Siempre me decían, mija, tienes que decir la bendición, mamá. Y la mamá dice, en el nombre del Padre, del Hijo y el Espíritu Santo, que Dios te bendiga, mija. Y además, todavía, ellas pues ponen las manitos para pedir la bendición. Ahora, oiga, ya nadie lo hace. La juventud ahora dice, hola mamá, hola papá, hi, hi ma, hi pa. Sí, pero así es la vida. Sí, cada tiempo, cada circunstancia de la vida, no podemos decir nada, ¿sí o no, Zoraida?
2: Así es.
0: Y a propósito, sus hijos, ¿cómo le piden la bendición a usted? ¿O le dicen también, hi, hola?
2: Hello, mami.
0: Hello, mami.
2: Hello, mami. Hello, sí, mami. Solamente, ma, buenos días. Sí me dicen buenos días, mami. O si no, ¿qué tal, ma? ¿Cómo estás? ¿Qué tal, pa? Así es, las actualidades, bueno, ¿no? Hay que uno, sí, como usted menciona, cada tiempo es diferente, pero el cariño de los hijos está ahí, y uno hay que siempre, y eso es una recomendación para los papitos, ¿no? A veces queremos que los hijos sean perfectos, 10 sobre 10, sí, y que no fallen. Pero no es cierto, sí, ellos son seres humanos, cada uno con sus sueños, con sus metas, con sus propósitos, cierto, y hay que respetar, hay que tener mucha paciencia. Yo soy una mujer de mucha fe, y siempre oro por ellos para que Dios los bendiga y que todo lo que se propongan se haga en realidad. No importa los tiempos, una madre, como usted dice, un padre, siempre estarán ahí para sus hijos, no importan las circunstancias.
0: ¿Algún santo de su devoción a quien le reza?
2: Ah, solo a mi papito Dios. Y pues hace un ratito usted mencionaba, Galito, de que también tiene su mamita en el cielo. Yo también perdí a mi mamita van a ser 2 años. Mi madre santa, ella un poco me indujo también a la música. Ella fue mi compañera de orquesta, porque ella andaba conmigo cuidándome.
0: Qué bonito.
2: Y ella fue mi pilar fundamental, y ahora está desde el cielo siempre conmigo, a cada instante, a cada paso, mi mamita hermosa.
0: Dándole las bendiciones.
2: Sí, así es que amen a sus madres, los que los tienen en vida, y los que tienen en el cielito, pues oren por su bienestar para que los acompañen siempre.
0: Y ahora, cuando usted ore a Dios, téngame en sus oraciones, por favor.
2: Sí, mi don Galito, todos los días, desde que usted me invitó para acá, le prometo que ya ahora sí es el santo de mi devoción. Y José Luis.
0: Le creo.
2: En serio, no me ha dejado ni dormir siquiera usted, Galito.
0: Usted se ve una mujer sincera, la felicito de verdad.
2: Muchas gracias.
0: Tiene una gran familia, un buen esposo, que ya no me pega, dijo, así que eso es bueno. Perfecto. Próximo, sí, tema, preciosa, hágame el favor.
2: Vamos con amor y más amor para toda la gente linda.
0: Amor y más amor, a pedido de usted. Muchas gracias, de verdad, que Dios lo bendiga siempre. Y aquí está Zoraida para cantarle al Ecuador y al mundo. Música, maestro.

0: Estéreo. ¡Viva el Día de las Madres!
1: ¡Que viva!
2: ¡Claro que sí! Muchas gracias, Peperucho. Oye, la verdad que está muy bonita la programación. Creo que vamos a extender una horita más. ¿Qué te parece, Peperucho?
3: De acuerdo, doctor, lo que usted diga.
0: Y los músicos sudando.
2: Espero pagarles overtime a los músicos.
0: Sí, sí,
2: Garita, ¿qué no nos dicen preocupes en América TV, por favor?
3: Saludos, dice por acá Radio América, mi hija Dianita, y por supuesto al doctor Enríquez, felicitaciones. Fuimos compañeros en Ecuatoriana de Aviación, mi nombre es Patricio.
2: Es. Patricio, mi saludo cordial, abrazo a la distancia.
3: Buenos días, Radio América, un saludo para mi mamita Virginia Puente, saludos desde el norte de Quito, San Isidro del Inca, siempre conectados con Radio América. Buenos días, Radio América, felicitaciones por su programa y un feliz Día de la Madre, un saludo especial a mi madre Ermita Cadena, de parte de sus hijos Javier e Iván y de su esposo, y también un saludo para las madres de la familia Morillo Cadena, que Dios bendiga siempre sus vidas y les conceda salud, felicidad y muchas razones siempre para sonreír. Buenos días, Radio América, saludos cordiales para mi mamita Virginia Puentes, un saludo desde el norte de Quito, como siempre conectados con Radio América. Muy buenos días, Radio América, un feliz día para mi mamá Gladys Medina, de sus hijos, nietos y esposo, en especial de su hija Patricia, desde Chile, conectados con ustedes. Gracias, Radio América.
2: Oye, el aplauso para Chile, por favor. Qué lindo, muchas gracias, Chile.
3: Muy buenos días, Radio América, siempre son los mejores, un saludo para mi madrecita Georgina Campos, que le quiero, que la amo mucho, de su hijo Jorge Pazmiño y Adrián Pazmiño, que tenga un hermoso Día de las Madres, felicitaciones. Muy buenos días desde Hesperia, California, un saludo especial a mi madrecita Marta Román, a mis hermanas y a todas las mamitas, feliz Día de la Madre en este día tan especial. Muy buenos días, Radio América, en este día especial quiero enviarle un saludo y un feliz día a mi mamita Erma Carpio, que la queremos muchísimo de parte de toda su familia. Buenos días, Radio América, saludos para todos quienes conforman una hermosa radio, sobre todo saludos para todas las mamitas oyentes de América Estéreo, que disfruten este día y que les vaya bien y que les festejen bien en este Día de la Madre para todas. Bueno, por acá tenemos un mensajito de audio, doctor, vamos a escuchar.
2: Claro que sí.
4: Qué gusto escucharle, doctor Galito Enríquez, a los tiempos que le escucho a mi doctor Galito. Ahorita prendí la radio y le escucho, me da mucho gusto escucharle. Cuídese mucho, mi doctor Galito, y le estimo mucho. Que Dios le bendiga, doctor Galito. Hasta luego.
2: Hasta luego, señora Lina, muchas gracias. Yo también la estimo mucho, y a la linda gente, ex compañeros de la maestría, los doctorados, que siempre me dicen que quieren que les dé yo un correo. Con mucho gusto, compañeros, compañeras, Miami América 123. Le repito, Miami América 123, @gmail.com. Mi correo personal, Miami América Unido 123, @gmail.com. A ver, saque por favor el celular o el lápiz o el bolígrafo. Miami América 123 @gmail.com. Con mucho gusto me dará pues recibir su correo, saber dónde están, qué están haciendo, compañeros, compañeras, sí, sobre todo aquellas compañeras que portaron bien en la maestría, que siempre me traían cafecito. Muchas gracias de verdad a toda la linda gente. No se olvide que el corazón de una madre siempre encuentra espacio para perdonar, cuidar y amar a sus seres queridos. Próximo tema, tenga la bondad, Zoraida.
5: Bueno, vamos con una canción muy bonita, igual para bailar y disfrutar, Cholita, No Te Enamores, a la gente que está cocinando, pues vamos, arriba esos ánimos, y para todas las mamitas, un abrazo súper genial. Y para mis hermanas, Oderay y Ladi, también, con mucho cariño.
2: Música, maestros, al aire, vamos.

0: Cholita, no te enamores, te dije, porque este corazoncito ya tiene dueño. Así es que, qué pena, pero así es la vida, Cholita. Mis respetos de siempre, desde luego, para todas esas bellas damas que en el mundo entero. Muchas gracias, feliz Día de la Madre, tenemos que decirles, y de verdad, estamos muy contentos. Pepe Lucho.
1: Buenos días, Radio América, nos dicen por acá. Buenos días, don Galito Enrique. Saludos a todas las madres, en especial a mi madre que está en el cielo, y a mis hermanas Marta, Herminia, cuñadas, sobrinas, que Dios bendiga hoy y siempre. De qué Cecilia Anací, desde el ejido Amaguaña, en su día especial. Muy buenos días, Radio América. Saludos cordiales para todas las madrecitas en el Ecuador, desde Francia. Bendiciones a todos de parte de Juan
0: Aplauso
1: Camacho.
0: Para Francia, por favor.
1: Muy buenos días, Radio América, como siempre conectados con ustedes. Un saludo muy especial para mi hermana Rosa Pazmiño, que le quiero mucho, de su hermano Jorge Pazmiño y sobrino Adrián Pazmiño. Mil bendiciones, hermanita, siempre el saludo para ti. Muy buenos días, Radio América, conectado siempre a través de la mejor. Henry Dueñas nos dice, quiero enviar un saludo cordial para mi mamita en el Cerro del Carmen. Un abrazo gigante para todos ustedes que hacen posible esa unión del público con los artistas. Natalia Sarango nos dice, muy buenos días, doctor Enrique, saludos desde Conocoto.
0: Buenos días.
1: Quiero enviar un saludo cordial para mi mamita que nos acompaña y está en vida, y siempre ha sido primordial estar con salud con ella. Byron Caiza nos dice, muchas felicidades a mi mami Gladys Llano. Juan Francisco Takuri nos dice, felicidades a mi mami Sara Aro, gracias por ser la mejor mamá del mundo. Clarita Limones nos dice, saludos por el excelente programa que presentan domingo a domingo. Bendiciones para Zoraida, qué lindas canciones y qué grato verle con ese gran acompañamiento. Manuel Serrano nos dice, felicidades, éxito siempre, Radio América. Luis Morales, saludos, Radio América, doctor Enríquez, y siempre lo nuestro.
0: Saludos.
1: Qué buena música. Cerramos esta ronda con Byron Alejandro Barahona, que nos dice, muchos éxitos, bendiciones, saludos, siempre lo nuestro, son los mejores. Bueno, entra un saludito más y lo vamos a cerrar con ese, ¿le parece, mi estimado doctor? Buenos días, Radio América, le quiero enviar un saludo a mi linda madrecita María Dolores Bravo y a mi linda esposa Alexandra Verde Soto. Que tengan un lindo y hermoso día de parte de Alex, que mi estimado doctor, vamos con usted.
0: Claro que sí, con mucho gusto. Y Zoraida tiene también mensajes, tenga la bondad. Los saludos son para quién.
2: Muchas gracias. Yo tengo un ahijado en el sector de Guamandí que me dice que yo soy como la mamita, así es que para él, con muchísimo cariño.
0: Qué bonito.
2: Mi querido Alex, que también es como manager, porque él me da trabajito por allá, así es que a él le quiero muchísimo. Muchas
0: no
2: gracias,
0: me diga.
2: Alex, por eso. Sí, sí. Yo pienso que la vida hay que cosechar amigos, conocidos, para que de ellos pues siga germinando la semilla y podamos nosotros también seguir avanzando en la vida musical, mi doctor Galito. ¿Cuánta falta
0: claro
2: hace
0: que
2: como
0: sí,
2: ustedes, nuestros grandes
0: bondad,
2: amigos?
0: ¿Cómo se llama el ahijado?
2: Alex Serrano se llama.
0: Alex
2: en el
0: Serrano.
2: Sector de Guamalí. Es mi hermana y mi ahijado. Casi hijo, me dice que soy como la mamá. Para
0: qué
2: todas, mi gente de Cumbayá, estuvimos también por allá compartiendo. Casi como usted, Galito, me dice una hora más, y nos tocó un show grande, súper lindo. Esas mamitas de Cumbayá, muchísimas gracias por ese fraterno cariño. Ahí estaremos también en la siguiente, cada vez que lo requieran.
0: Qué bonito. Ella es como mi mamá. Menos, dice el esposo, que no es como mi papá. Sí,
2: él
0: solo
2: no,
0: ella.
2: Solo la mamá.
0: Qué bonito. La verdad, me da mucho gusto que la quieran, porque el respeto naturalmente siempre existe. Dios los bendiga a todos sus ahijados, que siempre sienten el calor de sus padrinos. Muchas gracias. Pero hay ahijados que también tienen comportamiento no debido.
2: Así.
0: O hijadas de un comportamiento raro, pero a veces hay que perdonar también. Muchas gracias, un saludo muy cordial para Aidita de Enríquez. Le envía un saludo, un abrazo en este Día de la Madre, mi sobrina Gioconda Enríquez. De verdad, muchas gracias. Próximo tema, tenga la bondad.
2: Un pasillo muy bonito, adoración para todos ustedes.
0: Hermoso.
2: Con cariño desde aquí. 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
0: Muchas gracias, querida. Música, queridos maestros, por favor.
2: con cariño para mis sobrinos.

0: ¡Qué bonito, oiga! ¡Qué hermoso pasillo! Pepe Lucho, ¿qué te recuerda? ¿La rubia, la morena? ¿A quién te recuerda?
1: A la morena, doctor. Ella es la de los pasillos, claro que sí.
0: Perfecto. ¿La rubia era?
1: Ella era un poquito más alegre.
0: Te dijiste que la morena es media triste.
1: Más enamorada.
0: Ah, más enamorada, perfecto. ¿Qué nos dicen en América TV, por favor?
1: Carlos Miranda nos dice, felicidades, saludos desde Riobamba, una sola cadena con Radio América.
0: Saludos, Riobamba, qué bonito.
1: Saludos a las mamitas que escuchan siempre la radio. Es un grato orgullo escuchar Radio América con estos artistas, mi estimado doctor. Paola Payo nos dice, saludos a Zoraida, una gran intérprete de la música nacional, y ahora con ese acompañamiento espectacular, simplemente genial, un saludo gigante para Zoraida. Anaí Palacios nos dice, siempre lo nuestro, escuchándoles con ustedes desde Ambato, éxitos para toda la programación, saludo especial a mi mami en Quito, la señora Erika Rosero. Esteban Brito nos dice, felicidades por el programa, saludos a todas las mamitas de la familia Brito en Ponciano. Jorge Luis Chugulí, saludos desde Llano Chico a mi esposa Nelly Terán por ser la mejor mamá del mundo. Patricio Sala, saludos desde el Inca. Excelente programa, con un saludo especial a mi mami que la adoro con el alma. Alex Vargas, saludos desde Machachi a mi mami Dome Fuentes en Cotocollao. Muchísimas bendiciones para ella y que Dios la siga bendiciendo con salud ante todo. Cristina Peralta nos dice, excelente programa, doctor. Bendiciones. Magalita Pan, saludos. Amén. A toda la familia, a todos los que conforman Radio América, excelente programa. Marlene Terán, feliz día a todas las mamitas, en especial a mi mami Rosita, que siempre la tengo presente, y ya estamos yendo con toda la familia a la casa.
0: Qué bonito, me gusta eso.
1: Franklin Rueda nos dice, muchas felicidades, doctor, qué excelente programa dedicado para las mamitas, les acaba de dar una serenata completamente gratuita, muchas felicidades al programa Siempre Lo Nuestro.
0: Gracias, gracias.
1: Luchito Sáez nos dice, saludos a mi familia en Carcelén, estamos escuchando el programa en familia, como siempre, y festejando a las mamitas. Cerramos con este saludo muy especial para Sandrita Ullana, que siempre escucha a toda la familia en el sector de la Gaviria, a toda la familia, y a todos sus hijos que siempre están en sintonía de Radio América, mi estimado doctor.
0: Te despides, por favor.
1: Como siempre, el abrazo y el saludo cordial en el mundo entero, a cada ecuatoriano, cada ecuatoriana, y en especial a las mamitas en este día muy especial. A mi mamá, Juanita Cárdenas, que nos está amplificando, como siempre, el abrazo gigante, a pedirle siempre el perdón de sus tiempos, y sobre todo que Dios le brinde muchos años de vida y salud. A mi hermana en Los Ángeles, California, igual, una linda mamá, y que siga siendo esa base, esa fortaleza. A usted, doctor, como siempre, el agradecimiento por formar parte de este excelente equipo de trabajo de Siempre Lo Nuestro. Si Dios no cambia los planes, estaremos el próximo domingo en un programa más. Muy buenas tardes, mi estimado doctor.
0: Buenas tardes, Pepe Lucho, muchas gracias también a la linda gente que tuvo la satisfacción de escuchar esta bella señora Zoraida con las canciones llenas de un sentimiento especial. Espero a los artistas que quieran comunicarse, participar de nuestra programación, le escriban a Pepe Lucho, ¿a qué número?
1: El 096-1800-833. Facilito, le vamos a repetir despacito. 096-1800-833. Estamos completamente dispuestos a recibir los mensajes de los participantes para este excelente programa, mi estimado doctor.
0: Repito el número telefónico, todos los artistas que quieran participar de cualquier parte del Ecuador y del mundo, venga, que aquí lo hacemos gratuitamente.
1: Exactamente, el 096-1800-833. Completamente habilitado, doctor.
0: Muy bien, mi querida Zoraida, públicamente muchas gracias. Qué excelente forma de presentarse, elegante, respetuosa, con un cariño especial para su público, la linda gente que la aplaude, porque los artistas viven del aplauso, claro que sí. Y ellos, ese público lindo, la ha aplaudido esta mañana con amor y con un sentimiento especial en este homenaje que muy gentilmente usted nos ha acompañado para darle un homenaje a las queridas madres del Ecuador y del mundo donde se celebra el Día de la Madre. Sí, quiero que se despida con un mensaje especial para su mamacita, para las madres, con mucho gusto. Tenga la bondad.
2: Primero que nada, decirles que es realidad lo que Galito, lo que José Luis dice. Aquí está la puerta abierta para todo el talento. Es una realidad y se las digo porque la he sentido. Gracias por abrirnos las puertas así, con ese gran cariño. A todas esas mamitas hermosas, que sigan siempre adelante, siempre positivas, siempre pensando en que el presente es genial, pero el futuro puede ser mucho mejor, siempre y cuando pongamos mucho ánimo. Amemos a nuestras familias, demos ese lindo ejemplo, amor, paciencia, comprensión, porque eso es lo importante. Viva el Día de las Madres con muchísimo cariño. Zoraida, para ustedes, desde el Ecuador, para el mundo entero. Dios le pague.
0: El tema para despedirse, tenga la bondad.
2: ¿Le vamos a dejar bailando, mi doctor Galito? Bien. Por favor, a las mamitas que están ahí cocinando, que están haciendo para ellos la comida. Cuidado con hacerles cocinar hoy día, ¿no?
0: Cierto.
2: Vamos a dejarles bailando a ritmo de Chivirito con este acompañamiento súper lindo. Gracias, chicos. Que Dios los bendiga a seguir siempre adelante. Muchísimas gracias, Galito.
0: No hagan como esta mañana una madrecita decía. Sí, ya empezaron los mensajes de amor para las madres. Y aquí ni siquiera me ayudan a lavar los platos. Sí. Así es que, por favor, sea buenita, sea buenito. No lo haga, no haga cocinar. ¿Sí o no?
2: Sí, sí.
0: Que haga el almuerzo. Lave los platos, barra la casa, hágala sentir bien a la mamá. Y tienes unos mensajes, Peperucho.
1: Sí, doctor, no queremos dejar a dos oyentes más que acaban de llegar. Nos dice por acá Viviana Daza, a mi madre Luz Sánchez, feliz día, mamita, te adoro, de sus hijas Karina y Giovanna, a mi tía Cecilia Daza, feliz día de la madre. Y cerramos ahora sí con Adriana Sánchez, que nos dice, hola, buen día, saludos a mi mamita querida y mis hermanas, sobrinas y toda la familia, un lindo y bendecido día a las queridas madres, mi estimado doctor.
0: Qué bien. Muchas gracias, de verdad, amable oyente. De corazón les digo desde América, Miami, Dios les pague tanta bondad. A ustedes, madrecitas queridas, de verdad, que me las hagan sentir en este día muy especialmente más queridas como otros días. Y así llegamos, señoras y señores, al final de este programa especial dedicado a las madres, esos seres maravillosos que son sinónimo de amor, sacrificio y ternura infinita. Hoy queremos abrazar con el corazón a todas las madres que nos acompañaron en esta jornada, esta mañana de Siempre Lo Nuestro, a las que ríen con sus hijos, a las que luchan cada día por sacar adelante a sus familias y también a aquellas madres que hoy viven en nuestros recuerdos y en nuestras oraciones. Gracias, mamá, por estar siempre, incluso en los momentos más difíciles, por tus consejos, tus desvelos y ese amor que nunca se apaga. Que Dios bendiga a todas las madres del Ecuador y del mundo. Feliz Día de la Madre. Hasta nuestro próximo encuentro el próximo domingo. Y recuerden siempre que el amor de una madre es el regalo más grande que la vida nos puede dar. Música, maestros, buenas tardes, muchas gracias a usted, Zoraida, y su gran equipo musical. Dios los bendiga a todos. Música al aire, por favor.

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0: 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Son las 16 horas. 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
0: Estamos de regreso. 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

de amor, de perdón también, sí. Hoy estamos celebrando el Día de la Madre, precioso. Y desde el corazón de nuestra... Ya no se ponemos así como tan sentimentales cuando nos tocan esa fibra, ¿no? Sí, desde nuestro corazón quiero enviar un abrazo inmenso cargado de mucha admiración y de valentía y de esa honra para mi señora madre, para mi suegra también. Ese abrazo inmenso de amor y cariño, ¿sí? Aquellas que nos guían y por supuesto también a nuestras queridas mamitas, a mis preciosas que noche tras noche nos escuchan. Gracias por esa ternura, gracias por esa enseñanza y paciencia a las que nos aman sin condiciones. Para ustedes, preciositas, feliz día de las mamitas, así que preciosos, vamos a festejar como ellas se lo merecen, ¿ah? Sí. Estaremos con unos obsequios para ellas, así que pilas, vamos a participar, ¿ah? Y por supuesto también a los hijos, ¿ah? ¿Qué tal? ¿Dónde están? Quiero ver a todos los hijos, que le inscriban a la mamita y al papito, y por supuesto que envíen ese saludito tan fraterno, tan lleno de amor. Yo soy Janet Pérez, te acompaño hasta las 0 horas en punto, mis preciosos. Así que muchísimas gracias por estar junto a mí. Una noche más, un día más. Y gracias a Papito Dios. ¡Feliz día, mamitas! Y con esta canción, sí, que se viene a continuación, quiero llegar con a todas ellas, a mi señora madre, a mi suegra. Te amo. Tan solo te amo, ¿eh? 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

0: Marcamos ya las 18 horas, 19 minutos, una hora menos en las Islas Galápagos. Saludos cordiales a mis preciosos de Ibarran. 89.1 están conectados ya. Así que les damos la bienvenida. Muchísimas gracias por estar junto a mí, preciosos. Vamos a aprovechar el tiempo porque tenemos que saludar a mamita. Sí, sí, por favor, no faltaba más. Vamos a saludar a nuestras mamitas con todo el amor del mundo, como ellas se lo merecen, ¿ah? Sí, por favor, abrimos ya nuestras líneas. Ahí está mi querida Ibarra, 89.1. Nos están escuchando en todo el planeta a través de www.americaestereo.com. Abrimos ya nuestros contactos: 098-14-98-015. Y por supuesto también nuestras líneas, ¿ah? El 2-904-121 y el 2-904-127. Vamos a saludar a la mamita, vamos a decir lo mucho que le amamos y definitivamente esas palabras tan lindas que salen de nuestro corazón, ¿ah? Así que mis preciosos, por favor, abrimos ya. Sí, ya vamos, no se me desespere, por favor. Vamos a saludar a las mamitas. Pero yo opino que debe haber un fondito así muy bonito, ¿no es cierto? Como para inspirarnos, como para decirle todo lo que le amamos. Y los buenos hijos siempre honramos su presencia, su amor, su respeto, ¿no? Abrimos, sí, vamos también con líneas. Por favor, aprovechemos. Esta tarde es dedicado solamente para ellas. ¿Qué nos dicen por acá nuestros preciositos, ah? Vamos entonces. América, hola, muy buenas noches.
1: Buenas noches, yo necesito.
0: Hola, buenas noches, Guillermito, ¿qué tal? ¿Cómo estás?
1: Un poco triste.
0: Sí.
1: Porque ya mi madre no está aquí.
0: Ya no está aquí tu mamita.
1: Ya 10 años.
0: Ay, pero yo me imagino que tú la recuerdas todos los días de tu vida.
1: Todos los días y a todo momento.
0: Exacto.
1: Eso no me olvido nunca de ella.
0: Exacto, mi amor. Y coincido contigo, ¿ah? ¿Eh? Y bueno, ¿qué le decimos a ese amor eterno?
1: Que siempre le recordaré. Y por favor, la canción Señora, Señora, con Carolina Ross, es una linda canción.
0: Exacto,
1: para
0: así es.
1: Para todas las madres y para ti que eres madre.
0: Qué lindo, muchísimas gracias, Guillermito.
1: Señora, señora,
0: por supuesto, ya lo voy a buscar, ¿ah? ¿Eh? Sí, muchísimas gracias, Guillermito. Una linda tarde, gracias por llamarnos, ¿ah? ¿Eh? Qué bonito. Miren ustedes, por favor, preciositos, vamos a decirle lo mucho que le amamos a nuestras mamitas, ¿ah? ¿Eh? Porque solo ellas.

0: bonito.
1: A ver, por acá nos solicitaba entonces Carolina Ross, me dijo. Señora, señora. Perfecto, una linda canción, ¿eh? Tengo mensajitos por acá que nos dicen los preciosos. Hola, hola, Janetcita, muy buenas noches. El saludo más especial para la mamita más linda del mundo, Piedad Montenegro. De parte de Darío Hidalgo, ahí está, su hijito, me imagino, ¿no? Un abracito para nuestra mamita. Otro mensajito por acá. Hola, Janet, felicitaciones por este hermoso programa. Esperando que hayas tenido un feliz día de la mamita, que te hayan festejado, y también a tu querida madrecita. Por favor, ayúdame con la canción Madre Amiga Fiel. Qué lindos. Perfecto, dice Amiga Fiel. Y por acá nos dice un saludo también hacia el cielo para mi señora madre querida. Mi nombre es José Cumbicos, mi José, gracias. Hola, hola, amiguita bella, feliz día para ti, gracias, mi amor, y para todas las mamitas ecuatorianas, ¿eh? Lindas baladas. Por favor, ayúdame con un temita, Te Amo, de Sergio Dalma. Ok, Sergio Dalma. Perfecto, muchísimas gracias, Jane. Gracias a ti, mi amor. Qué lindos. Vamos, ¿dónde están los hijos? ¿Ah? ¿Dónde están los hijos, los familiares que aman a su papito, a su mamita? Vamos a inscribirnos. Mi querido Juanquita, buenas tardes. ¿Qué tal? Nos envía saluditos. Ya lo escucho el audio, mi amor. Muchas gracias. Hola, hola, mi buenas noches para mi madrecita. El tema, mi madre me mira desde el cielo. Wow. Nos vamos a poner aquí, de verdad, súper sentimentales, preciosos. Ya me estoy imaginando, ¿eh? Sí, sí. Mi madre me mira.
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1: Perfecto, ahí está. Por favor, muchísimas gracias. Me parece que es parte de la letra, ¿eh? Sí, sí, gracias. 098-14-98-015. No olvide, por favor, mis preciosos, inscribir a mamá. Sí, sí. Tenemos una hermosa nevera, no frost. Y por supuesto, también una linda y hermosa cocina. Y tan solo se inscribe y ya, nada más. Así que, mis preciosos, las líneas están abiertas: el 2-904-121. Y el 2-904-127. Por acá nos dicen, hola, hola, mi buenas noches, por favor, inscribe para Marta Bailón. Ok, con gusto, muchas gracias. Hola, hola, mi buenas noches, Janetcita. Saludos para mi madre Gladys Medina. Dile, por favor, que la amo mucho y que a pesar de la distancia siempre la tengo presente. Gracias por ser la mejor madre del mundo de parte de su hija Patricia Velastegui. Así que sigan así con esta hermosa programación, ¿eh? Desde Chile, qué lindo, un abracito. Gracias, mi amor, qué bonito. Hola, hola, mi corazón, por acá nos dicen, por favor, dar una recomendación de una canción ranchera para pedir perdón a mi gran amor, por favor, que sea ranchera. Ya te la miro, ¿ah? ¿Eh? Ya me imagino cómo están en este momento los preciosos que estén enfadados, ¿ah? ¿Eh? Y que no puedan estar con sus amores. Pues vamos a la pausita comercial y enseguida retornamos con mucho, mucho más de Memorias por América Estéreo.
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0: 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Estamos festejando a las mamitas, así que preciositos, vamos, abrimos en línea. Siga inscribiendo a su mamita, por favor, a su papito. ¿Qué nos dicen por aquí? América, hola, buenas noches. América, hola, buenas noches. Sí, hola, mi amor. Si me levantas un poquito más el tono de tu voz.
1: Sí, buenas noches.
0: Hola.
1: Señorita Janet, le quiero hacerle, de pedirle de favor que me inscriba.
0: Claro.
1: A mi esposa, por favor.
0: Por supuesto, mi amor. Repíteme el nombre y el apellido.
1: María del Carmen Oña.
0: María del Carmen Oña. Perfecto. Número, por favor.
1: 099-00-14-552.
0: Repíteme, por favor.
1: 099-00-14-552.
0: Perfecto, perfecto, mi amor. ¿Alguna cancioncita dedicada hoy? ¿Y qué le decimos a la mamita, a la esposita?
1: La canción Mi Vida Eres Tú de Franco De Vita, creo.
0: No, Rudy La Scala.
1: Sí, le quiero mucho que en este día lo haya pasado de lo muy bonito y que, bueno, a pesar que ella trabajó, salió trabajando, festejando acá en la casa, como se merece.
0: Qué lindo.
1: Y agradecerle a usted porque su emisora es de lo mejor.
0: Qué lindo, muchas gracias, mi amor. Pero no es mi emisora, es del doctor Galo Enríquez. Yo la conductora, sí, gracias, mi amor, y gracias por escuchar nuestro programa, ¿sí? Un abracito, qué lindos, gracias también. Vamos, sigamos saludando a las mamitas. Sigamos inscribiendo también, ¿ah? Sí, porque se lo merecen definitivamente. Tengo otro mensajito por acá y nos dicen, hola, hola, saludito Janetcita, escuchando el excelente programa junto a mi esposita Karina Castro, que la amo muchísimo, pero muchísimo, Janet, no te imaginas cuánto, desde Montreal, Canadá, qué lindo. Un abracito para ti, Janetcita, te queremos mucho y yo a ustedes, preciositos, muchas gracias. América, hola, buenas noches.
2: Buenas noches, Janetcita.
0: Hola, mi amor. ¿Con quién tengo el gusto?
2: Con Miriam Cáceres.
0: Te estoy escuchando. ¿Le bajas un poquito el volumen de tu radio, porfa?
2: Con Miriam Cáceres.
0: Miriam, ¿desde dónde me llamas, mi amor?
2: Desde el sur de Quito, Colanta.
0: Qué lindo. Miriam Cáceres, ¿te vas a inscribir?
2: Sí.
0: Perfecto. ¿Tu número es?
2: Teléfono 099-502-9833. ¿Le puedo escribir a mi nuera?
0: Claro, si es mamá. A ver, dale.
2: Paola Guaña.
0: ¿Paola?
2: Guaña.
0: Guaña, perfecto. ¿El número?
2: Número 099.
0: Sí.
2: 27 17 324.
0: Perfecto, mi amor. ¿Alguna cancioncita?
2: Sí, el de Pimpinela, madre.
0: Pimpinela, ¿y qué tal? ¿Están festejando esta noche?
2: Sí.
0: Bien, están disfrutando del día, de su día.
2: Todo el día. Los 365 días.
0: Esa es como tiene que ser, no solo hoy, todos los días, ¿ah? Sí, y todos los días.
2: Mamá.
0: ¡Que viva! Un abracito, mi amor. ¡Feliz día, mamitas!
2: Igual para usted, Janetita.
0: Muchas gracias. ¡Qué lindas!
2: Que la bendiga mucho.
0: Amén, amén. Gracias, mi amor. ¡Qué preciosas! Vamos. Más comunicaciones, por favor. Por acá nos están llamando al celular. Preciosos, hágalo a través de las líneas convencionales, por favor. Hola, hola, dice por acá Janetcita, hola mi amor, te envío un abracito, mi tocaya, quiero enviar un saludito para mi mamita Carmita Granja Proaño, de parte de su hija, que la ama, y que la ama con ese amor profundo, infinito, Janet Orejuela. Qué lindo, mi amor, muchísimas gracias, confírmame si me inscribo a tu mami, aunque debería inscribirle, ¿ah? ¿Eh? Otra llamadita, vamos por acá. América, hola, buenas noches.
3: Hola, buenas noches.
0: Hola. ¿Con quién tengo el gusto?
3: Con Roberto Takuri.
0: Robertito, ¿desde dónde me llamas?
3: Desde Tumbaco.
0: Qué lindo. Bueno, Robertito, saludamos a la mamita esta noche.
3: Claro que sí.
0: ¿Qué
3: le decimos? A pesar que no está conmigo porque está enfermita, está donde unos familiares.
0: Oh.
3: Me fui a verle, pero no les encontré. No sé qué pasó.
0: ¿Ya?
3: Y como yo te he contado, yo sé dibujar y le salgo dibujando a mi madre.
0: ¿Ya?
3: Excelentemente.
0: Ay, qué lindo.
3: Sí, quiero, como estoy yo, soy como autodidacta.
0: Ajá.
3: Oye, estoy aprendiendo ya a pintar rostros.
0: Ay, qué lindo. Sabes hacer muchas cosas.
3: Uy, sí.
0: Qué bendición, ¿eh? Qué bendición. Pero siempre me dices lo mismo y no vienes por aquí a visitarnos.
3: Cualquier ratito, pero la otra vez que fui no me recibieron bien.
0: No, ¿de verdad? Ven un domingo, por favor. Estoy segurísima que sí, ¿eh? Estoy segurísima.
3: Es que para mí es un poquito difícil por lo que yo vivo distante.
0: Claro.
3: Del centro de Tumbaco vivo póngale una 5, 6, 7 kilómetros para arriba.
0: Claro, te entiendo. Sí, sí, sí, es verdad. Pero bueno, llegará el día, ¿no? Llegará.
3: Algún día. O cualquier rato que venga la emisora a visitar.
0: Por allá. Si Mahoma no va a la montaña va para allá.
3: Pero aquí tengo una excelente vista.
0: Me imagino.
3: Y aquí veo hasta el sector de, no sé si conoces Cusubamba.
0: Escuchado, mi amor. Pero bueno, sí que fui porque vivía mi tío por ahí, sí, hace muchos años. Sí, es verdad. Sí,
3: yo
0: sí.
3: Le veo al aeropuerto cómo llegan los aviones.
0: Ay, qué lindo, mira tú.
3: Es un chiste que yo les hago porque yo fui un guía forestal del cuerpo de bomberos.
0: ¿Ya?
3: A mis compañeros les decía que yo les veía hasta lo que no deben hacer.
0: Bueno, pues ahí está. Mi amor, ¿vamos a inscribir a la mamita o alguna cancioncita?
3: A mi mamacita, Carmen Paredes.
0: Carmita Paredes, sí. Ya, perfecto. ¿El número?
3: A mi mamá, a mi hermana.
0: Pero antes dame el número, por favor, de tu mami.
3: El 09.
0: Sí.
3: 63-57-2029.
0: El convencional, el 2109-211.
3: 2109-211.
0: Ok, listo, pues ahí estamos, ¿ya?
3: Ya.
0: Ok, un abracito para ti, mi amor, ¿sí? Cuídate muchísimo. Gracias.
3: Yo estaba preparada para una cancioncita, pero lamentablemente me dejaron con los
0: chulos de chulo. Oh, pero bueno, ya llegará. Otro momentito. Un abrazo para ti, ¿eh? ¿Sí? A cuidarse mucho.
3: La emisora para ti también. Que un gusto. Cualquier ratito de estar ahí.
0: Perfecto.
3: Una obra de arte.
0: Qué lindo. Encantado. Enseñarles. Claro que sí. Un abracito, mi amor, y cuídate mucho, ¿ah? ¿Eh? ¿Sí? Gracias también. Gracias por llamar. Vamos por acá. Tengo una llamadita que está haciendo así como una y otra vez. América, hola, buenas noches.
4: Hola, buenas noches.
0: Hola, ¿con quién?
4: Mamacita, ¿cómo le va?
0: Bien, ¿con quién tengo el gusto?
4: María Antonieta Ramírez.
0: María Antonieta, cuéntame, ¿qué te ayudo?
4: Que me ayude con la inscripción.
0: ¿Ah,
4: para
0: ya?
4: Ver si es que me dan alguna cosita ya.
0: Perfecto.
4: Que
0: tengo. María Antonieta, ¿verdad?
4: Sí, Ramírez.
0: Ramírez, dame tu número, por favor. Bueno, aquí lo tengo, es el mismo, ¿verdad? Tú me estás llamando.
4: 78.
0: Sí.
4: 29.
0: Sí.
4: 376.
0: Perfecto, perfecto, María Antonieta. Pues aquí estás ya inscrita, ¿sí?
4: Bendiciones, ya.
0: Amén.
4: Bendiciones.
0: Muchas gracias, mi amor. Gracias también. Vamos por acá. Ahí está, ya le contesté. Tengo más comunicaciones. América, hola, buenas noches.
5: Buenas noches, mi llame preciosa. ¿Cómo estás?
0: Muy bien. ¿Con quién?
5: De la Cacunda, como siempre te llamo. Rosita, te saludo.
0: Ay, qué lindo. Rosita, nos vamos a inscribir.
5: Sí, por favor.
0: Perfecto. Rosita, ¿tu apellido es?
5: Caita.
0: Rosita Caiza. ¿Y tu número?
5: Es el 096-2373-880.
0: 880, perfecto. Ahí estamos, mi amor. mi querida Rosita.
5: ¿Puedo mandar un saludo?
0: Claro, adelante, mi amor.
5: Le mando un saludo al cielo, pues a mi madre ahí, y de ahí a todas mis hermanas, igual mi suegra también está en el cielo.
0: Ay, mi amor.
5: Y estoy aquí con mis niños, disfrutando con mi esposo. Estoy feliz regresando de la tarde. Es un tráfico
0: tenaz. Es verdad, sí, mi amor. Pero
5: llegamos a las 11 de la noche.
0: Pero llegamos, tú te relajas, escuchas memorias y listo.
5: Exacto.
0: Se va el tiempo.
5: Siempre.
0: Mi amor, un abracito.
5: Muy amable.
0: Y feliz
5: igual,
0: día.
5: Que tengas igual para ti.
0: Muchas gracias. Qué lindos. Gracias también. Vamos, vamos, preciositos, con más. Nos vamos a la pausita. Sí, me voy a la pausita. Y seguimos disfrutando de este gran día. Este precioso día dedicado. Es un día, sí, que se conmemora, pero todos los días son para las mamitas, ¿ah? Todo ese respeto. Siendo una madre, que es el único libro que no necesita palabras para enseñarnos, ¿ah? Es el significado del sacrificio y de el perdón. Nos vamos a la pausita y enseguida retornamos con mucho, mucho más de memorias.
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